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pero qué rico estar con todos ustedes a esta hora de la tarde. Sabroso aquí con todos ustedes. Después del show de Lobo con Miguel Gutiérrez, el Lobo, el maestro, que nos dejó esta vaina echando candela y candela pura. Por eso vamos a seguir con todos ustedes hasta las 10 de la noche. Esto es Noche Sabrosa. Bienvenidos, bienvenidas. Recuerden que soy su parcero HJ, el original, porque el original no es tiña, el único hombre que fue bautizado con dos toques de conga en un manantial de sabor directamente desde Cali, Colombia, la capital mundial de la salsa, donde la salsa no se come, sino que se baila. Así que vamos a empezar esta noche sabrosa de miércoles, ombliguito de semana. También le damos la bienvenida al viejo Cori, que está en la consola metiendo mano para que todo salga melo caramelo. Ya despedimos a Perlita, ya Perlita nos dejó el polvero y nos vamos a ir hasta las 10 con el viejo Cori. Así que todos ustedes también son protagonistas, Multilínea Caliente, y también nuestro WhatsApp 55 55 06 40 56, para disfrutar, para gozar y para meterle como debe de ser. Así que vamos a arrancar con el grupo Colé, La Pava con Gona.

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La tarde de 19 minutos con todos ustedes para seguir disfrutando, para seguir gozando, para seguir con toda esta buena descarga musical. Claro que sí, que tenemos con todos ustedes. Esto es Noche Sabrosa. Vamos hasta las 10 de la noche acompañándolos, disfrutándolos, gozándolos. Y ustedes son protagonistas porque pueden pedir su canción por la multilínea caliente 5551-663109 y también por nuestro WhatsApp 5555-0640-56. ¿Quién dice presente? ¿Quién dice aquí estoy? ¿Quién dice HJ? De una vez y de una vez le podemos meter, de una vez le podemos decir presente, de una vez podemos estar aquí con todos ustedes disfrutando, gozando. Por acá, por WhatsApp, ya nos están escribiendo. Nos dicen, buenas tardes, HJ. Feliz ombligo de semana. Un abrazo fuerte para ustedes. Gracias, gracias, gracias a todos también que están ahí. Hola, amigo HJ. Buenas tardes. Porfa, complácenos con un tema. Qué pequeño es el mundo de Guerra y sus arañas. Para Arturo, Pedrito, Osvaldo y Lucio. Te escuchamos desde San Mateo Atenco. Saludos, HJ. Saludos, parcero. Hasta San Mateo Atenco para Osvaldo, para Lucio, para Pedrito, que dicen presente a esta hora. El viejo Richie Burgos y su sonido rumba caleña que nos amplifican desde el Peñón de los Baños, más conocida como Colombia Chiquita. Gracias por esos saludos de Ricardo Burgos, parcero. Por acá también nos dice Francisco A. Gómez, dice HJ, feliz tarde. Quisiera escuchar la canción de Cheo Feliciano, Por Si Te Vuelvo a Ver. Claro que sí, vámonos con ese tema aquí en La Más Caliente.

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0: Entonces, para seguir disfrutando, para seguir gozando, para seguir metiéndole como sea. Y como tenemos pensados en esta noche miércoles, miércoles ombliguito de semana, casa llena, claro que sí. Tenemos hoy la casa llena, viejo Cori. Aquí habitada, de una vez les digo pues que nos encontramos gozando y disfrutando con todos ustedes. Parce, les cuento que llega un momento donde uno deja de rogar, de insistir, de perseguir a personas que no quieren estar con uno, ¿sí? Y no, pero no es orgullo, papi. Es cansancio emocional. Porque después de tantas decepciones, uno aprende que el cariño no debe sentirse como una batalla constante. Hay personas que antes hacían hasta lo imposible por no perder a alguien. Mandaban mensajes largos, explicaban demasiado, aguantaban silencios y perdonaban cosas que le rompían el alma. Pero un día cualquiera, algo cambia. El corazón se cansa. Sí, y se cansa de sostenerlo, porque se cansa de sostener esos vínculos solo. Imagínate el corazón sosteniendo esos vínculos. Ya llega el momento en que rompe y se cansa. Entonces llega la calma, esa donde uno entiende que quien realmente quiere quedarse no necesita tantas pruebas. A veces perder personas también es una forma de encontrarte contigo mismo, porque no todo el que se va te está quitando algo. Hay personas que al irse también dejan espacio para tu paz, también deja aprendizaje, dejan experiencia. ¿Sí? Duele aceptar ciertas pérdidas, pero más duele quedarse donde uno ya no es valorado. Así que esta noche, si estás soltando algo, si estás pasando por alguna situación parecida o similar, no lo veas como un fracaso. Tal vez la vida simplemente te está enseñando que mereces ese vínculo más tranquilo, más sincero y más recíproco. Porque el amor bonito, mi gente, el amor bonito no se ruega, se siente. Yo continúo con Melodía aquí en La Más Caliente.
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0: Oiga, ¿dónde están? Que levanten las manos. Claro que sí, las colas en Ciudad de México. Aquí está Grupo Gale.

minutos y llegamos precisamente a Sabrosos a Bordo, esta sección de lunes a viernes aquí en Noche Sabrosa, para continuar con todos ustedes, para continuar disfrutando, para continuar metiéndole como debe de ser. Y ustedes recuerden que está habilitadísima la multilínea caliente, está habilitadísimo nuestro WhatsApp para que ustedes también digan presente, para que ustedes también digan acá estamos y acá estoy, HJ, de una vez, claro que sí. Por ejemplo, por acá nos están escribiendo, dice: saludos desde Tijuana, México, Alejandro Núñez y Andrés Rincón, los lecheros de Tijuana, territorio caliente. Un abrazo ahí para el parcero, claro que sí, disfrutando, gozando, metiéndole como debe de ser, como debe de ser, y disfrutando. Yo les vengo a hablar porque hoy es miércoles, mitad de semana, y se nota en el ambiente. Ya el cuerpo empieza a sentir cansancio, la mente va acelerada y muchos vamos manejando en esta noche pensando en todo lo que todavía falta por resolver y falta por recorrer. Pero aquí vamos, Sabrosos a Bordo, entre luces de la ciudad, canciones y pensamientos que aparecen cuando uno por fin queda solas consigo mismo. Porque manejar de noche tiene algo muy especial, parce, y es que uno puede ir callado, pero por dentro lleva conversaciones eternas, enteras, de esas que no pudo tener en el día. Hay gente que esta noche va feliz porque algo le salió bien, otros van preocupados por el dinero, o por el trabajo, o por el amor también, ¿por qué no? Y algunos simplemente están sobreviviendo emocionalmente a esta semana. Y mientras ese semáforo cambia a amarillo, a verde, mientras el cielo amenaza con llover nuevamente, o mientras la ciudad sigue despierta, la música se convierte en ese refugio, ¿sí? Y la vida se parece a una carretera nocturna. A veces no se ve claramente todo el camino, pero aún así debes confiar y seguir avanzando de una vez. Por eso, en esta noche sabrosa, recomendadísimo que esos sentimientos y esas emociones fluyan, que los deje fluir, así como fluye todo el tráfico y todas esas buenas carreras en periférico, por ejemplo. Así mismo, no se ría, Cori, que es verdad. Continúo con melodía, aquí está Maelo Ruiz, El Reloj Cucú.

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3: Llegamos a las 7 de la noche, 7 minutos. Aquí continuamos con todos ustedes disfrutando, gozando, metiéndole como debe de ser. Con todos, con toda esta buena descarga musical. Claro que sí. Oiga, soy HJ, no lo olvide. Estás escuchando Sabrosita 590-1410 AM. De una vez, parceros, les digo, les cuento y les informo que llegó el momento de saber sobre el clima. Que llegó el momento de saber toda la movilidad de Ciudad de México, porque con nosotros se encuentra el experto de movilidad y clima de NRM Comunicaciones, el gran Ángel Gatica, que está en una de las avenidas de Ciudad de México. Bueno, no sabemos si por donde esté Ángel, por esa avenida ya esté lloviendo, o si no está lloviendo, parcero, que nos informe. Mi querido Ángel Gatica, parcero, muy buenas tardes.
4: Buenas tardes, querido parcerito, qué gusto saludarlo. Pues tarde, complicada en materia de movilidad. Ciudad de México, a final de cuentas, parcero, como estamos en el poniente, percance afecta a Constituyentes, pasando a Avenida de las Torres en dirección hacia Reforma. Hablando de Reforma, tenemos pues un bloqueo sobre Insurgentes, Alternativas, Circuito Interior y la Avenida Chapultepec. El charqueamiento al oriente, parcero, sigue con las afectaciones sobre los laterales de la autopista México-Puebla, pasando el eje 6 sur hacia la zona de Chalco, circuito interior complicado de canales de Sompe hacia el eje 6 sur, y al norte tenemos un percance, está afectando lo que es la avenida central Carlos San González a la altura de Río de los Remedios en dirección a Ciudad Azteca, un punto donde ayer fue caótico, parcero, ya en el municipio de Ecatepec. De acuerdo a la autoridad climatológica, parcero, ya se observan algunas lluvias de intensidad débil al momento, por ahí Coyoacán, Iztacalco, Iztapalapa, Milpalta, Tlalpan, Tláhuac y Xochimilco, es lo que nos informa al momento la autoridad, lluvias de intensidad débil. Sin embargo, bueno, para mañana jueves, tenemos por ahí temperaturas en la mañana de 12 a 14 grados, cielo medio nublado, por ahí tarde máximas de 27, lluvias aisladas, hoy tenemos un 70% de chubascos, para mañana se espera un 40, desciende 30%, pero estará creciendo por ahí la lluvia en el Valle de México, con una noche que tendrá una temperatura por ahí de los 19 grados como máximas, mínimas como 17, el cielo se mantendrá todavía nublado, querido parcero.
3: Oiga, así que, bueno, las lluvias supuestamente merman un poquito, viejo Ángel, pero pues eso uno nunca sabe, ¿no? También se puede largar de un momento a otro, ¿o no?
4: Sí, es parcero, ya vimos lo que ocurrió dos días consecutivos, dos días de afectaciones que colapsó en varios puntos del Valle de México, y parece que habrá tregua, sin embargo, recordó que está el 70%, de probabilidad de lluvia fuerte, estamos en intensidad débil en las alcaldías que ya mencionamos, pero no se descarta que pueda intensificarse un poquito durante la noche, parcero.
3: O sea que ahí estamos al pendiente, mi querido Ángel. Por ejemplo, usted por donde está, parce, allá en esa avenida que me contó que estaba parado, ¿está lloviendo o está escampado?
4: Intensidad débil, parcero, intensidad débil. Lo que es al norte, hablamos de cerca de Catepec, hablamos de la Gustavo Madero, de Azcapotzalco, por ahí también, intensidad muy débil.
3: Ah, pendientes, porque sí, el lunes se inundó, martes también se inundó algunas partes, pues así que muy pendientes, parce.
4: Y aún todavía siguen algunas zonas con encharcamientos, así que mucha precaución, mucho cuidado y mucha paciencia.
3: Ave María, claro que sí. Oiga, mi querido Ángel, yo no puedo dejar que usted se me vaya, parce, porque estamos a mitad de semana, ombliguito, ya las semifinales de la Liga MX están ahí a pulso. ¿Qué resultado le puede dar usted al Pumas?
4: Al Pumas, el día de mañana, pues yo le doy un 2-1, Favor Pumas, por supuesto.
3: Favor Pumas, 2-1. Hoy Cruz Azul Guadalajara, ¿no? Las 8.
4: Claro que sí, parce, yo en un momentito más, así que vamos ahí con el rebaño sagrado. Un 2-0.
3: 2-0.
4: Un 2-0 favor.
3: ¿A favor de quién?
4: El de Chivas, estamos ahí con Tavo Maqueda.
3: Con Tavo Maqueda, claro que sí. Y el viejo Zay, que ya se reportó, ¿sabes? Chivas Villas también. que se reportó, hombre. Fanático de las Chivas, el viejo Zay. Por él fuera se tatuaba la bandera de Chivas en la frente.
4: Ojalá, parcero. Pero ya que estamos hablando de tristezas, parcerito, no sé qué tenga Cory, tiene los ojos muy hinchados, hace rato que lo vi.
3: No, ya, ni se sonríe.
4: Ya parece chinito, no se le ven los ojos al buen Cory.
3: ¿Quién sabe el viejo Cory? Está pasando por algo de despecho, yo creo.
4: Ahí dele un apapachito, ¿no? Abran los ojos para que usted sabe cómo.
3: Eso sí, mi querido Ángel Gatica, parcerito, muchas gracias por ese informe tan completo y por esas vialidades ahí con ese informe tan completo, parcero. Muchas gracias.
4: Parcerito, estamos listos y a la orden, por supuesto.
3: Claro que sí. Yo continúo con todos ustedes. Aquí está la Sonora Dinamita, la cumbia barulera.

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amigos, para seguir disfrutando, para seguir gozando, para seguir metiéndole como debe de ser en esta buena noche. Disfrutando, gozando y metiéndole como debe de ser. Claro que sí. Recuerden que soy HJ, aquí en Sabrosita, 590, 1410 AM. Y esto es Noche Sabrosa. Llegó el momento de la complacencia. Llegó el momento en que ustedes dicen presente. Llegó el momento en que ustedes dicen, acá estoy, acá estamos, HJ, por favor. Claro que sí. Acá continuamos con todos ustedes, disfrutando de la buena melodía, disfrutando de toda esta buena descarga musical que traen y disfrutando de todos ustedes. Así que de una vez, parce, de una vez, llame. La multilínea caliente está habilitada. Llame ya mismo. Y también nuestro WhatsApp, escríbanos para poderlo atender como usted se merece. De una vez. Por acá continuamos, nos dicen, ¿qué onda, mi buen parcero? Soy Jesús García desde Altamira, Tamaulipas. Aquí como siempre escuchándote, a ver si le puedes mandar un saludo a la familia García Gómez. Ellos se escuchan allá en Ecatepec, en San Pedro Jalostoc. Un abrazo hasta San Pedro Jalostoc, a toda la familia García Gómez, que dice presente. También por acá está Zay, el Chivas Villa, dice H bro, de una vez. Y me muestra ahí una cerveza, bueno, eso es como un litro de cerveza, ¿no? ¿Cómo le llaman aquí a las cervezas grandes? Una caguama, dicen por acá. Claro que sí, nosotros le decimos Pokémon a las grandotas. Y aquí le dicen caguama. ¿Cómo se le llaman a las cosas tan diferentes, no? Listo para apoyar a Chivas, dice ahí el Chivas Villa ahí con su caguama. De un litro de cervezas, como para no emborracharse con una sola botella, no. Ave María, qué cosas. Por acá está Francisco Gómez, dice HJ, un saludo, gracias desde Iztapalapa, un abrazo, Francisco. Por acá también dice Jesús Álvarez, un abrazo para Chuchito, claro que sí, un abrazo para Chuchito. De una vez, ¿quién dice presente? ¿Quién dice aquí estoy? ¿Quién dice HJ? De una vez, y de una vez vamos a meterle, porque nos siguen por acá escribiendo, nos dicen presente. Hola, parcerito, saludándote desde Azcapotzalco. Quisiera escuchar la canción de Omar Alfano, me fascina esa mujer, por favor. Claro que sí, parcero, vamos a escuchar ese tema aquí, en La Más Caliente.

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5: Continuamos con el gran Álvaro Ricardo de Colombia para el mundo entero. Aquí está, Puño de Diamantes.

7:53 con todos ustedes para seguir disfrutando, para seguir gozando. Recuerden que soy HJ y estás escuchando Sabrosita 590-1410 AM. Claro que sí, aquí en Noche Sabrosa. Y continuamos, recuerden que después de las 9 de la noche llega tu salsita y a dormir. Parce, vamos a hablar un poquito de esos recuerdos que nos calan mucho el sentimiento. Vamos a hablar un poquito de esos días donde los recuerdos nos calan todo el día. ¿Sí? O también de esos recuerdos que durante todo el día permanecen dormidos y ya en la noche regresan sin pedir permiso. Tal vez porque la noche todo se siente más profundo, ¿no? Quizás por el silencio que hay en la noche, ¿será? O porque la noche uno puede ser más honesto con uno mismo. Y justo, los miércoles tienen ese mood muy extraño, como de pausa emocional. Como si el cuerpo quisiera o siguiera en rutina, pero el corazón ya empezara a sentirse muy cansado. Entonces aparecen esos recuerdos en la noche, parce, cuando uno enciende la radio, cuando uno enciende la Alexa, cuando uno se ingresa a www.sabrositadigital.mx y empieza esa canción. Y ahí nos recuerdan, nos trae recuerdos. O cuando uno va por la calle y pasa ese aroma, esa esquela del perfume aquel, ¿no? También llegan los recuerdos. O quizás usted pasó por ahí, por el centro, donde parchaban sabroso. Y en esa calle, ahí de una vez, se dio cuenta y se acordó. O simplemente una fotografía que vio, un recuerdito de Facebook, ¿no? A veces Facebook le recuerda cosas que uno no quiere. Pero ahí está el Facebook, obstinado por recordarle cosas. Y de repente, uno vuelve a momentos que creyó superados, parce, pero que la verdad el corazón empezó a latir, ¿no? Como taticardia en ese momento. A veces recordamos personas que ya no están, otras veces versiones nuestras que también quedaron muy atrás. Y qué duro entender eso. Que hay etapas de la vida que nunca regresarán, pero que siguen viviendo dentro de nosotros. Quizás esta noche alguien recuerde un amor bonito, una conversación eterna en ese carro, las risas de alguien que ya no ve, o aquellos tiempos donde la vida parecía más simple. Y aunque la nostalgia aprieta, también tiene algo muy hermoso, parce, porque significa que hubo momentos que valieron tanto la pena que todavía nos emocionan, todavía nos palpita el corazón. Así que esta noche, parce, no le tenga miedo a recordar. Recuerde sin miedo, libre, porque a veces los recuerdos no vuelven para hacerte daño, vuelven para recordarte cuánto has amado. Claro que sí. ¿Cuánto has vivido? ¿Cuánto has cambiado? Así que esta noche, si la nostalgia toca tu puerta, déjala entrar un ratito. Pon esa canción que tanto te gusta. Escucha Sabrosita, escucha Noche Sabrosa, escucha HJ, porque esto es Noche Sabrosa, donde la memoria también tiene corazón. Por eso aquí está Banda Futura, Reyes del Amor.

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Oiga, qué rico continuar con todos ustedes. Melancolía de Domingos Tristes, ¿no? Ay, ay, ay, Dios mío. ¿Cómo bailarían ustedes ese tema de Melancolía de Domingos Tristes? ¿Ah? Disfrutando. Ahí está Domingo Quiñones, el más que canta, interpretando ese gran tema. Ay, ay, ay, ay, ay, ay. Dios mío, bendito. Parceros, es miércoles, noche de miércoles. Y hoy el corazón anda especialmente sensible, pues. Les cuento que sí. Les cuento que sí porque hay noches donde uno no necesita mucho para recordar. Basta una canción, una frase o el silencio correcto para que la memoria haga su trabajo, ¿sí? En esta sección, al son de la vida que tenemos todas las noches aquí en Noche Sabrosa, de Sabrosita 590 1410 AM, estamos prestos para hablar con ustedes de algo muy humano: los momentos que jamás olvidamos. Todos tenemos uno, ¿o no? ¿O no, papi? Ese instante que aunque pasen los años sigue viviendo intacto dentro del alma. Quizás puede ser un abrazo, ¿no? O quizás una despedida, esas despedidas eternas de siempre. O un viaje, o una llamada, papi. O como le dicen ahora, una soltada. Porque usted suelta parejas o no la suelta. Que se vaya como por la corriente del río, papi. Chao, hasta aquí te fui fiel, dice la canción, ¿no? Ay, ay, ay. Así que, o incluso una noche sencilla, papi, pero que terminó marcándonos para siempre. Y vivir al son de la vida también significa eso. Aprender que algunas personas o algunos momentos nunca se van completamente con nosotros. Pero yo quiero hacerles una pregunta esta noche a todos ustedes, los que nos están ahí amplificando por nuestra página web, los que nos están amplificando por la Alexa, los que nos están amplificando por la aplicación también, que dicen por ahí. Entonces, parcero, para que me respondan por nuestro WhatsApp 55 55 06 40 56. Parce, mande su notita de voz respondiéndome esta vuelta que le voy a decir. ¿Cuál es ese recuerdo que todavía les mueve el corazón cuando lo piensan? Hágale. Oiga, si le caliento el parche, si le caliento la vueltica ahí en la casa, pues no me diga el nombre. Simplemente usted vaya al baño, se encierra y me dice: HJ, es esto. Y me lo dice así, parce. Así, si no quiere que le reconozcan la voz tampoco. De una vez. Claro. ¿Y qué canción los transporta inmediatamente a ese momento? Porque estoy seguro, parce, que esta noche más de uno o más de una va a descubrir que no es el único cargando nostalgias bonitas en esta noche. Tal vez alguien en Ciudad de México recuerde un amor de juventud, otro en Los Ángeles extraña su tierra, o alguien en el Estado de México esté pensando en una persona que ya no está, que ya viajó, que ya subió al avión, ¿sí? Pero ahí está la magia de compartir emociones. Cuando hablamos desde el corazón, nos damos cuenta de que todos sentimos parecido ahí. No nos confundimos, pero sí parecido. Parce, la vida cambia, las personas cambian, pero los momentos que tocaron el alma se quedan para siempre. Así que esta noche no se escondan de esos recuerdos, abrácenlo. Porque incluso la nostalgia también es prueba de que alguna vez fuimos profundamente felices. Oiga, Cori ya dijo que iba a mandar el mensajito, pues hágale, de una vez. Soy HJ y esto es Noche Sabrosa, donde cada recuerdo encuentra compañía. Aquí está Lisandro Mesa, Leida.

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4: Llegó el momento de la complacencia, así que marca Multilínea Caliente o nuestro WhatsApp. También escribinos para que pidas tu complacencia. Aquí está Giro, Amor Luna.

0: contados minutos llega tu salsita y a dormir. Así que después de las 9 de la noche vamos a estar con todos ustedes disfrutando. Vamos a estar con todos ustedes gozando, pero de lo lindo, papi, de lo lindo. Multilínea caliente habilitada 5551-663109 y también nuestro WhatsApp 5555-06-4056. Por acá dice: hola, buenas noches, parza. Soy Manu, parce. Soy Manu de Iztapalapa. Un saludito a todos los de producción y a los sabrositos. Ah, muchas gracias, hombre, parcero. Eso está bien, que ustedes, su familia, se acuerden también de las personas que están detrás de esta voz, detrás de cada programa, detrás de cada producción. Claro que sí, muchísimas gracias, viejo Manu, parcero. Resaltando. Por acá tengo un oyente que nos manda audio. Vamos a escucharlo a ver qué nos dice este parcero. Sabrosita, muy buenas noches.
1: Parcerito, buenas noches. Extraño oírlos a ustedes en el radio. No me acostumbro en otros medios, pero bueno. Lo único que te iba a decir que extraño las canciones de Juan Gabriel, porque parcerito tenía un tío que parecía a mi papá y las canciones de Juan Gabriel son las que me dan nostalgia. Y parcerito, cuídate mucho y habla Julio César de aquí de Coyoacán. Bye.
0: Oiga, mi querido Julito, papi, muchas gracias ahí por participar en el tema. Estamos hablando de lo que uno extraña, ¿no? Que uno extraña personas, extraña momentos, extraña calles. Julito extraña canciones de Juan Gabriel porque le trae muchos recuerdos de familiares, como su tío, ¿no? Ahí está Julito que nos está contando y nos escribe también: hola, parcerito, ¿me puedes poner la canción de esos ojitos negros del Gran Combo de Puerto Rico? Un abrazo para Julio hasta Coyoacán, parce, gracias. Por acá también nos dicen: buenas noches, parcerito, aquí en sintonía, como siempre, el original HJ, noche sabrosa. Se podrá pequeñas cosas para felicitar al maestro Willy González aquí en concierto Tlatelolco, Tulux. Oiga, Tulux, no se dejó ver el sábado, ¿no? Por ahí andaba yo también, papi, andaba yo ahí en Tlatelolco también, ¿no? Sí, cocazo, dice, cocazo también, viejo Cori, ahí a Tulux, de una vez. ¿Por qué no se dejó ver allá en Tlatelolco, parce? De una vez. Claro que sí. Oiga, parcerito, por acá nos escribe Roberto López. Dice: HJ, un saludo desde Iztapalapa. Quisiera escuchar la canción de Pasé la Noche Fumando, Héctor Lavoe. Vámonos con ese tema, parce. Aquí, en La Más Caliente.

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Ay, Dios mío bendito, llegamos a las 8 de la noche 50 minutos, 8 de la noche 50 minutos y ya estamos despidiendo a Noche Sabrosa. Sí, estamos despidiendo, tranquilos que yo no me voy, pero quedan ustedes en tu salsita y a dormir. Vamos a acompañarlo, vamos a disfrutar, pero antes de bajar el telón, de irnos, déjeme decirle algo, parcero, porque en esa noche tan bonita que hemos vivido hoy, una noche donde nos dimos permiso de recordar, de sentir, de abrir el corazón, pero sin miedo, parce, sin miedo, papi, claro que sí, porque los mensajes que ustedes nos mandan confirman algo muy poderoso. Todos tenemos esos recuerdos que todavía abrazan por dentro. Por ejemplo, por acá nos escriben, le dicen desde Iztapalapa, HJ, muy buenas noches, soy Alejandra Martínez. Cada vez que escucho cierta canción, recuerdo los viajes nocturnos con mi abuelo. Él ya no está, pero la música me los devuelve por un ratito. ¡Qué belleza eso, parce! La música tiene ese milagro de hacernos eternos ciertos momentos. Por acá también nos escriben desde Chicago. Illinois dice, hola HJ, soy Ricardo López, desde Chicago. Vivo lejos de mi tierra hace muchos años y las canciones de salsa me hacen sentir que todavía estoy en casa. Gracias, Audosita, por esos buenos recuerdos. Bueno, nosotros somos ese puente, viejo Ricardo, viejo Richie. Nosotros hacemos momentos memorables, ¿no? Para que ustedes tengan ahí ese espacio. Y desde el Estado de México también nos escriben, Fernanda Ramírez. Esta noche, HJ, entendí que no extraño solamente una persona, extraño cómo me sentía en esa etapa de mi vida, con mi pareja, con mi esposo. Esta frase es real, papi. Porque a veces no duele el pasado, duele saber que el tiempo pasó. Parce, no reniegue de tus recuerdos. Ellos también construyeron la persona que ustedes son hoy. Abraza lo vivido, agradece lo bonito y entiende que incluso las historias que terminaron dejaron enseñanzas y momentos que todavía iluminan el alma. Así que ya saben, porque al final, mi gente, la vida no se trata de olvidar, se trata de aprender, de recordar sin romperse, de recordar sin desgarrarse ese corazón y el alma. Esto es Noche Sabrosa, que ya ponemos fin, vamos con tu salsita y a dormir. Multilínea caliente habilitada, 5551-663109 y nuestro WhatsApp 5555-064056. Recuerden que soy HJ, el original, y esto fue Noche Sabrosa, donde cada emoción encuentra un eco y cada recuerdo tiene su canción. Pero antes de irnos con tu salsita de dormir, vámonos con la Sonora Ponceña, Humila Ye.

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3: Oiga, pero qué rico, llegamos a las 9 de la noche, un minuto. Oiga, a todos los que van arribando a Ciudad de México, bienvenidos. A los que nos van sintonizando, bienvenidos. A los que están por nuestra aplicación, por nuestra también página web y por la Alexa, también bienvenidos a todos. Recuerden que soy HJ con todos ustedes. Los voy a acompañar en esta hora de tu salsita de dormir, pura complacencia. Pídame, pida que hay multilínea caliente habilitadísima, también nuestro WhatsApp para que ustedes pidan y digan presente HJ. Aquí estoy, de una vez. Voy a atender a todos los mensajes que llegan después de las 9 de la noche para que ustedes digan acá andamos y aquí estamos. Aquí está entrando llamadita, vamos a ver quién anda por acá. Viejo Connie, por la línea número 2. Así que habilítemela, por favor. Sabrosita, buenas noches.
4: Hola, ¿qué tal? Muy buenas noches, mi amigo HJ.
3: Buenas noches, parcerito. ¿Con quién tengo el gusto?
4: Con Armando, tu servidor y amigo.
3: Armando, ¿cómo me le bailan esta noche de miércoles, ombliguito de semana, parce?
4: Gracias a Dios, todo bien.
3: Ah, bueno. Me alegra mucho. ¿Con qué canción nos vamos a ir, parce?
4: Ojitos Negros del Gran Combo de Puerto Rico, por favor.
3: Claro que sí, parce. ¿La querés dedicar o qué?
4: No, solo por el placer de escuchar música
3: sabrosa, ¿no? Buena. Música, diga la verdad, música sabrosa, de esa salsa que pega en el corazón. Diga.
4: Así es.
3: Eso sí.
4: Llega hasta el tuétano, sí.
3: Claro que sí. Parce del Gran Combo de Puerto Rico. Llega este tema para que lo disfruten, para que lo gocen y para que lo bailen. Claro que sí. De una vez, parcero, vámonos con este tema. ¿Sí o no?
4: Gracias, excelente noche. Gracias.
3: Claro que sí. Esos ojitos negros que me miraban, esa mirada extraña que me turbaba. Aquí está el Gran Combo de Puerto Rico.
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1: Continuamos a esta hora, llegamos a las 9 de la noche, 8 minutos en Ciudad de México. Un abrazo fuerte para todos los que están disfrutando de esta buena noche de Melocha con todos ustedes. Recuerden que soy HJ y los voy a acompañar hasta las 10 de la noche aquí en Sabrosita 590-1410 AM. Por acá me están escribiendo en nuestro WhatsApp, estamos en tu salsita y a dormir. Ya complacimos por multilínea caliente. Continuamos con WhatsApp. Por acá me dice: hola HJ, una canción por favor, Luna Negra. Claro que sí, parce. Vámonos con esta, mi Lupita. Pasillo 3 en Iztapalapa, sonando aquí en La Más Caliente.
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0: rico, qué rico estar con todos ustedes a esta hora. Llegamos a las 9 de la noche, 18 minutos. Miércoles, ombliguito de semana. Miércoles para disfrutar, miércoles para gozar. Un saludito muy especial para todos los que están por Insurgente Sur, para los que están también por la Cuauhtémoc, que dicen presente también para todos ellos. Muchas gracias por estar aquí disfrutando de la buena melodía. Tengo llamadita en línea. Recuerde que estamos en Tu Salsita y a Dormir. Multilínea caliente 55 51 66 3109, y también por nuestro WhatsApp 55 55 06 40 56. ¿Quién dice presente? ¿Quién dice aquí estoy? ¿Quién dice HJ? De una vez, y de una vez vamos a meterle riquísimo. Claro que sí, a todos ustedes aquí les doy la bienvenida. Ustedes son bienvenidos aquí en este espacio para que pidan su canción. Vamos a ver por la línea 1, viejo Cori. Así que de una vez, sabrosita, buenas noches.
1: Buenas noches, Caleño.
0: Hola, viejo Mario, ¿cómo me le baila, parce, en esta noche de miércoles?
1: Aquí, tranquilito, con los aguaceros.
0: ¿Está lloviendo por allá, por donde usted se encuentra, o qué?
1: No, ya ahora no llovió.
0: Ya hoy no llovió, eso está muy bien, parce.
1: Ahora no.
0: Oiga, cuénteme, ¿con qué canción vamos a ir, parce?
1: Con Cabalgata.
0: Cabalgata, Eddie Santiago, vamos a escucharla, sí. Papi. ¿La quiere dedicar o qué?
1: Para Daniela Vargas, ahí el Tepito de Chacalco.
0: Claro que sí, para Daniela Vargas hasta Tepito de una vez, de parte de Mario. El parcero pisando fuerte, como siempre, Mario. Un fuerte abrazo de rompecostillas, parce.
1: Vale, que estés bien, Caleño.
0: Claro que sí, aquí en La Más Caliente. Suena riquísimo, Cabalgata.
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1: Llegamos a las 9 de la noche, 24 minutos, con todos ustedes aquí acompañándote, disfrutándote, gozándote y también hablándote y muchas veces al oído, mi amor. Claro que sí, soy HJ con todos ustedes. Esto es Tu Salsita y a Dormir. Estamos complaciendo por Multilínea Caliente, estamos complaciendo por WhatsApp y también estamos complaciéndole a ustedes, nuestros mejores oyentes del mundo mundial. Vámonos con WhatsApp, ya complacimos con Multilínea Caliente, a ver quién anda por acá, sabrosita. Muy, pero muy buenas noches.
2: Buenas noches, parcero. ¿Podrías complacerme con una canción titulada Nada Sin Ti, del artista Jerry Rivera, por favor? Te escucho desde Atizapán de Zaragoza. ¡Saludos!
1: Oiga, mamazota, qué ánimo, qué energía que tenemos en este miércoles sabroso. Un abrazo fuerte para ti, que por acá nos está pidiendo la de Jerry Rivera, Nada Sin Ti. Oiga, mi amor, claro que sí te va a complacer aquí en La Más Caliente.
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2: Llegamos a las 9 de la noche, 30 minutos. 9 de la noche, 30 minutos. Qué rico estar con todos ustedes disfrutando. Qué rico estar aquí en esta noche de miércoles. Oiga, el tiempo está pasando muy rápido. La semana se está pasando muy rápido. Ya mitad de semana y disfrutando. Mitad de semana y gozando. Pues de una vez les digo, parcero, que vamos con llamadita multilínea caliente en línea. Vamos a ver quién anda por acá. Sabrosita, muy buenas noches.
3: Buenas noches, parcerito. ¿Cómo estás? Hola, Julio César de aquí de Coyoacán.
2: Buenas noches, viejo Julio César, parcerito. ¿Cómo está Coyoacán? ¿Está lloviendo? ¿Está suave? ¿Está fresco? Cuéntemelo todo, no me oculte nada, papi.
3: Ya tiene como una hora que ya acabó de llover, pero sí llovió.
2: Ah, llovió por Coyoacán, vean, la lluvia también no cesa, no desampara a las colonias y las alcaldías de Ciudad de México. Parce, ¿con qué canción vamos a calentar esta noche?
3: Pues la de Seda, de Willy González, por favor.
2: Claro que sí, vámonos con ese tema entonces, parcero. ¿Lo querés dedicar?
3: No, nomás para escucharla.
2: Hágale, vio. Julio, papito lindo, un abrazo fuerte hasta Coyoacán.
3: Gracias, igualmente.
2: Claro que sí. Vámonos con este tema aquí en La Más Caliente. 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
3: Oiga, claro que sí, a todas las mujeres, a mover ese cuerpo. Qué rico, para disfrutar, para gozar, para meterle como debe de ser. Claro que sí, multilínea caliente habilitada. También nuestro WhatsApp. Acabamos de complacer por multilínea caliente. Ahorita vámonos con nuestro WhatsApp. A ver quién anda por acá, sabrosita. Muy buenas noches.
4: Buenas noches, parcero. Para ver si me puedes complacer con la canción, la de Cómo Te Hago Entender. Un saludo para todo tu público, Radio Escucha, y así como para mi esposa Mari. Gracias.
3: Claro que sí, ahí estaba Vic Guadarrama. Un saludito para Vic Guadarrama y para Mari, su esposa, que nos están amplificando y disfrutando de esta buena descarga musical. Vámonos con Robertito Roena y su Apolo San. Aquí, ¿Cómo Te Hago Entender?
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0: hermoso es continuar con todos ustedes a esta hora. Claro que sí, disfrutando, claro que sí, gozando, claro que sí, metiéndole como debe de ser a todos ustedes. Mil y mil gracias por continuar aquí disfrutando de tu salsita de dormir. Soy HJ y vamos con Multilínea Caliente, que a esta hora nos marcan por la línea número 2. A ver quién anda. Sabrosita, muy buenas noches.
1: Hola, muy buenas noches, amigo HJ.
0: Mi parcero, hermanito, amigo Diego, desde Tepito, ¿desde qué lugar de la ciudad se encuentra, parcero?
1: Pues aquí con mis papás contemplando la ciudad de la feliz Juárez.
0: Eso sí, como debe de ser, mi querido Diego. Papi, cuéntemelo todo, no me oculte nada. ¿Con qué canción nos vamos a ir?
1: Y quisiera casi, casi cerrar este programa con Te Hace Daño, Bepa, Peso Music.
0: Claro que sí, ¿la querés dedicar?
1: Pues ahora sí que nomás para mi papá, que está aquí conmigo escuchando.
0: Ah, bueno, pues entonces, para el papá de Dieguito, que Dieguito le hace daño ver al papá. Eso es lo que le dice con esta canción de Fresto. Diego, feliz noche y un fuerte abrazo, Rompecostillas.
1: Gracias.
0: Aquí, en La Más Caliente.
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1: Llegamos a las 9 de la noche, 50 minutos para seguir disfrutando, para seguir gozando, para seguir metiéndole como debe de ser. Oiga, por acá nos están pidiendo la canción de Ana Milé, Grupo Niche. Vámonos de una vez por nuestro sabroso What. A ver qué nos dicen, qué nos dicen, qué nos dicen. Muy buenas noches, parcero. Es para nosotros un honor escucharle todas las noches con ese ánimo, entusiasmo y carisma que lo transmite. Un abrazo fuerte para sus admiradores. Un abrazo fuerte para sus admiradores de siempre, la familia Rosa Central Nipantla, Territorio Caliente. Nos podría complacer con la canción de Ana Milé para todos ustedes, gran equipo. Muchas gracias. Muchas gracias a todos los que estuvieron por acá disfrutando. Muchas gracias a todos los que estuvieron gozando y pidiendo canción. Lupita, el pasillo 3, dice que nos están escuchando ahí. Claro que sí, nos dicen que está viendo fútbol y escuchando a la vez sabrosita. Chivas, dice, le voy a las Chivas. ¿Cómo va ese partido de las Chivas, Lupita? Cuéntemelo todo, no me oculte nada. Por acá también nos dan las gracias por la canción. Y a ustedes, gracias por escucharnos, por estar ahí siempre al pie del cañón. Muchas gracias a Diego, a Mario también que nos llamaron. Así que este fue el último mensaje. A todos ustedes, también muchísimas gracias al viejo Cori que estuvo en la consola metiendo mano para que todo saliera melo caramelo, viejo Cori, de una vez, claro que sí, parcerito, gracias y mil gracias por estar. Recuerden que soy HJ, el original, porque el original no destiña, el único hombre que fue bautizado con dos toques de conga en un manantial de sabor, trayéndoles buena melodía y buena rumba. Mañana a partir de la 1 de la tarde voy a estar con Zona Salsa, ahí con todos ustedes acompañándolos, y después a las 6 de la tarde vamos a regresar con Noche Sabrosa. Así que los invito a que mañana jueves, prefin de semana, nos acompañen aquí en Sabrosita 590 1410 AM. Me voy, les dejo el polvero, pero antes quiero que escuchen este tema que por acá nos dicen desde Tlalnepantla y nos recomiendan. El grupo Niche, el de Jairo Varela con Ana Milé.
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1: Ahora sí me les abro como el paraguas, les mando un fuerte abrazo a rompecostillas, un beso con sabor a dulce de guayaba y recuerde siempre que aquí en Sabrosita se les quiere de gratis.

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2: Hoy.
3: Revista del Consumidor Radio.
4: ¿Te has preguntado qué contienen los productos que consumes a diario? Conocer los ingredientes es el primer paso para elegir mejor.
5: ¡Exacto! Por eso, una gran alternativa es preparar tus propios productos en casa.
4: Hoy te contaremos sobre las tecnologías domésticas, una opción para cuidar tu salud y tu bolsillo al mismo tiempo.
5: Por eso, te enseñaremos a preparar una crema de cacahuate para toda la familia.
4: Presta atención y quédate con nosotras.
3: Revista del Consumidor.
5: Desde hace más de 4 décadas, en la Profeco brindamos opciones para elaborar productos útiles, seguros, económicos y con excelente calidad.
4: Se trata de las tecnologías domésticas, una pieza clave de nuestras actividades de educación para el consumo.
5: Con ingredientes que se encuentran fácilmente y procedimientos simples, buscamos que las infancias y las familias tengan alternativas para elaborar lo que necesitan a un menor costo, comparado con los precios que ofrece el mercado.
4: Todo este esfuerzo tiene el respaldo del Laboratorio Nacional de Protección al Consumidor, donde se encargan de validar cada receta.
5: Con la meta de cuidar el bolsillo de los hogares y ofrecer nuevas alternativas, la Profeco organiza talleres en toda la República a través de sus oficinas de defensa del consumidor.
4: Tan solo en 2025 se realizaron 10.983 talleres de tecnologías domésticas, logrando apoyar a 347.500 personas en todo el país.
5: Esta labor ayuda directamente al ahorro familiar, fomenta un consumo más consciente y desarrolla habilidades que impulsan la autonomía económica.
4: Incluso, estas tecnologías han servido para quienes desean emprender y generar algo de dinero extra. Bajo este modelo hemos hecho, por ejemplo, limpiador de piso, pasta dental, gel para el cabello, protector solar y productos de confitería y panificación.
5: Hoy toca el turno de la crema de cacahuate.
4: ¡Comenzamos!
5: Con pocos ingredientes podemos hacer algo muy rico. Prueba de ello es que para hacer crema de cacahuate necesitaremos solamente
4: una taza de cacahuates pelados sin sal, una cucharada de piloncillo molido y una cucharadita de extracto de vainilla.
5: Seguro tienes en casa alguno de los ingredientes. De cualquier forma, se consiguen en el mercado más cercano.
4: De utensilios necesitaremos un procesador de alimentos o licuadora, taza medidora, cuchara sopera, cuchara cafetera, espátula de plástico y para envasar, un frasco de vidrio con tapa hermética.
5: Y esto me encanta, Nat. Una ventaja más de esta tecnología doméstica es que solo toma 30 minutos hacer la crema de cacahuate y en cambio se conserva por mucho tiempo. Su caducidad es de 1 año.
4: Pues manos a la obra. Para empezar, molemos los cacahuates en el procesador de alimentos hasta formar una pasta. Es importante que lo hagamos en intervalos cortos y al mismo tiempo ir reduciendo la velocidad mientras se va moliendo. Ya que tengamos la pasta de cacahuate y sin apagar el procesador, agregamos el piloncillo y la vainilla.
5: Mientras integramos todo muy bien, quiero comentarles que la crema de cacahuate es rica en proteína vegetal, tiene grasas saludables y mucha fibra.
4: Volviendo a la receta, hemos seguido mezclando en el procesador. Continuamos hasta obtener una crema suave y homogénea.
5: ¡Ojo! Si queda muy seca, podemos agregar media cucharadita de aceite vegetal. Se va agregando poco a poco en el procesador para que se incorpore correctamente.
4: Ahora, a envasar. Con ayuda de la espátula, vertemos la crema de cacahuate en el frasco de vidrio y lo etiquetamos con la fecha de elaboración y caducidad.
5: Esto es primordial para que luego no estemos comiendo algo ya caducado que nos pueda hacer daño. Finalmente, recuerda que hay que mantenerla en refrigeración.
4: Además, toma en cuenta que si con el tiempo percibes un aroma rancio, debes desecharla de inmediato, independientemente de la fecha de caducidad.
5: Da ese paso hacia un consumo informado e inteligente y anímate a elaborar esta tecnología doméstica.
4: No olviden que pueden ver más procedimientos de diferentes tecnologías en el canal de YouTube Profeco TV.
5: ¡Hasta la próxima!
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0: ¿Cuánto pagarías por matar a un borrego cimarrón?
1: 100 mil pesos.
0: Cada año, miles de personas pagan eso y más por viajar a lugares remotos con un solo propósito: cazar animales silvestres por diversión. No por hambre, no por supervivencia, solo por placer. ¿Es ético?
1: ¿Es conservación?
0: ¿O es simplemente un deporte de ricos? Se llama turismo cinegético, viajar para cazar, y surgió hace siglos entre la aristocracia europea como símbolo de prestigio. Con el tiempo, se extendió a África, Asia y América, donde abunda la fauna silvestre. Hoy, en México, se practica principalmente en unidades de manejo ambiental que permiten la cacería controlada en ciertas zonas. Existen dos modalidades: espacios abiertos, donde los animales viven en libertad, y predios cerrados, donde venados son criados en ranchos cinegéticos. Aunque menos costosa, esta práctica tiene impactos ecológicos. Las cercas impiden el movimiento natural de otras especies. Aquí está el problema de fondo. Cazar un animal puede costar más de 100 mil pesos. Una

0: cantidad que pocos pueden pagar. Y aunque las comunidades donde se practica el turismo cinegético no suelen ver cambio significativo en su economía, los recursos se concentran en unos cuantos. Las ganancias no compensan el daño ambiental. Desde la mirada geográfica, todo territorio está formado por elementos interconectados: tierra, vida y comunidad. Cuando alteras uno de estos elementos, afectas el equilibrio completo. Cada animal es un hilo en la red de la vida. Algunos defensores del turismo cinegético afirman que permitir la caza legal ayuda a conservar especies y supuestamente evita la caza furtiva. Sin embargo, no existen pruebas científicas que demuestren que funciona. Por el contrario, en muchas zonas las poblaciones animales siguen disminuyendo. Pero existen alternativas responsables: safaris fotográficos, turismo de observación, educación ambiental. Estas prácticas fortalecen la conexión entre las personas y los ecosistemas, sin causar daño a los seres que los habitan. Educar para la empatía y la conservación es el primer paso hacia una cultura donde viajar significa aprender, cuidar y convivir, no cazar. Comprender que los animales son seres sintientes, capaces de experimentar miedo, placer o sufrimiento, transforma nuestra manera de relacionarnos con ellos. Así que la próxima vez que escuches sobre turismo cinegético, pregúntate, ¿es conservación o es solo un eufemismo elegante para matar por placer? Porque en un mundo donde tantas especies están al borde de la extinción, cada vida cuenta. Y ningún trofeo vale más que un animal libre bajo el cielo de México. Con información del doctor Álvaro López, del Instituto de Geografía de la UNAM. Un guión de Leonardo Santiago, con información del portal Ciencia UNAM. Les saluda Mónica Genis.
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4: Muy buenos días, aquí arrancamos con la...

0: igualito, ¿eh? ¿Y qué esto, qué el otro?
1: ¡Aquí arrancamos!
0: ¡Exactamente, señores! ¡Épale! ¡Qué bonito, lo bonito! ¡Familia sabrosa, ¿cómo están? Muy buenos días en este jueves ya, 14 de mayo de este 2026. Soy tu amigo Tavo Maqueda. Rápidamente, este jueves no circulan los vehículos que tengan el engomado color verde. Terminación de placas 1 y 2, hologramas 1 y 2. Lo bueno de estos climas, oigan, de la lluvia y todo eso, es que no hay contingencia. Eso es lo bueno, eso es lo bonito. ¡Qué cosa! Bueno, oigan, vamos a continuar. Hoy vamos a platicar de muchas cosas. Mira, por ejemplo, hoy es el día, yo no sabía, el día de la ascensión, ¿qué es? Ahorita te voy a platicar. También, con estas lluvias, con este clima, recuerda que tenemos muchos mosquitos. Así que si quieres algún, digamos, remedio para las picadoras de mosquito, quédate aquí. Aquí tengo unos muy, muy efectivos y muy buenos. Y te voy a dar a conocer algunas curiosidades de la... ¿Sí saben de qué, no? De la... O sea, de la lengua. O sea, curiosidades de la lengua. De verdad, la lengua es cosa maravillosa, ¿eh? Cosa maravillosa, hombre. Bueno, el teléfono en cabina 55-5166-3109. El número de WhatsApp es el 55-5506-40-56. Y nuestra página oficial, sabrositadigital.mx. Señoras y señores, ¿qué les parece si continuamos con la buena música? Sí, vamos a continuar con buena música en esto que se llama Sabrosos del Volante. Bienvenidos.

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1: Este señor Luis Alberto y nos interpreta esto que se llama Me Encanta Cómo Bailas. ¿A quién se la vas a dedicar? ¿Quién te gusta cómo baila? Ahí se la dedicas a quien la más calientita.

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1: El sonido de la juventud de lo más nuevo aquí en Sabrosita 590 1410 y nos canta a continuación en 4 días y lo disfrutas aquí y solo aquí en la más.

de mayo. Te juro que no lo sabía. Yo cuando lo empecé a leer dije, ay, ¿a poco? Hoy es el día de la ascensión. ¿Habías escuchado eso? Yo hasta hoy, te soy honesto. ¿Pero qué es? Bueno, tiene que ver con la religión católica, evidentemente. Y la ascensión, o el día de la ascensión, comprende que la ascensión del Señor es una de las solemnidades más importantes dentro del calendario cristiano, que es celebrada 40 días después del domingo de resurrección. No sabía. Bueno, este día marca el momento en que Jesucristo, después de su resurrección, asciende al cielo en presencia de sus discípulos, cumpliendo así su misión terrenal y anunciando la llegada del Espíritu Santo. Pero a ver, ¿cuál es el significado espiritual de la ascensión? Bueno, el día de la ascensión representa el triunfo de Jesucristo sobre la muerte y su glorificación en el cielo. Y más allá de ser un evento histórico, esta celebración invita a una reflexión sobre el destino final de la humanidad. Obviamente la unión con Dios. La ascensión simboliza también el envío de los apóstoles a predicar el Evangelio, recordando la responsabilidad de ser testigos de la fe en el mundo. Y según el relato bíblico, en los Hechos de los Apóstoles, Jesucristo promete a todos sus discípulos el Espíritu Santo, quien será su guía y fortaleza. Este aspecto conecta la ascensión con la festividad de el Pentecostés, 10 días después, cuando el Espíritu Santo desciende sobre ellos. Yo no recuerdo que aquí haya mucha tradición con esto, pero hay lugares donde sí hay celebraciones y tradiciones con respecto a este día. Hay misas solemnes. En este día muchas comunidades cristianas se congregan para celebrar la Eucaristía, que suelen incluir lecturas relacionadas con la ascensión y cánticos de alabanza. Te digo, no recuerdo, ustedes díganme si sí. Procesiones, en algunas regiones se organizan procesiones que representan la sabiduría de Cristo al cielo. Ese tampoco lo he visto. Y bendiciones especiales. Algunas iglesias realizan bendiciones de campos o cosechas, una tradición que combina la espiritualidad con la gratitud por los dones de la naturaleza. Realmente yo no lo había visto. Ustedes díganme. ¿Sí? Bueno, pues ahí me platican entonces. ¿Qué les parece si continuamos con más música? Aquí, en La Más Caliente. ¡Llega Hansel!

climas que llueve, que el calor, lo que sí hay es un chorro de mosquitos. ¿No les ha pasado? Es cañón, ¿no? O sea, está lloviendo, pero hace calor. Entonces abres la ventana y se te meten los mosquitos. Si ya te picotearon los mosquitos, tranquila, tranquilo, porque tengo estos remedios para picaduras de mosquitos que son bien efectivos. Ay, había una canción, ¿se acuerdan? Pican, pican los mosquitos. Esa canción era muy buena. Bueno, a ver. Para aliviar rápidamente esas picaduras de mosquitos, el primer paso esencial es, pues obviamente, lavar la zona con agua y con jabón para prevenir infecciones. El tratamiento más inmediato y efectivo consiste en aplicar compresas frías o hielo envuelto en un paño durante 10 minutos para reducir la inflamación y adormecer el picor. Lo que sí, obviamente, se recomienda muchísimo, y ya hasta tu abuelita te lo ha dicho, evita rascarte o realizar cortes sobre la piel, ya que esto propicia la entrada de bacterias a la picadura. Bueno, ahí les da unos remedios que a lo mejor no las habías escuchado, o a lo mejor sí, y pensabas que no eran efectivos. No, sí son efectivos. Y el primero sería el bicarbonato de sodio. Así como dice Fercho que el aluminio es la magia, así hecha wow, el bicarbonato de sodio también es wow. Vas a mezclar una cucharada con agua hasta formar una pasta espesa. ¿Ok? Aplíquela sobre la picadura durante, ¿qué te gustó? Unos 10 a 15 minutos. Y lo vas a quitar con agüita fría. Por ejemplo, si te picaron en el brazo, haces esta pasta, te la pones. Y después de 15 minutos pones el brazo en el chorro de agua fría para que se lave. Y vas a ver cómo vas a tener una disminución en la comezón. También lo que recomiendan es el aloe vera. El gel natural de esta planta, aunque no lo quieras, desinflama la piel y acelera la cicatrización. Y es muy buena para cuando te pican los mosquitos. Otro remedio es el vinagre de manzana. A mí no me gusta porque, no, o sea, a mí en lo particular no me gusta el olor del vinagre. Pero hay que reconocer que tiene muchos beneficios. Y uno de ellos es precisamente aliviar estas picaduras. Aplicas una gota, una sola gota sobre el área afectada. De inmediato vas a sentir una calma en la comezón, en la sensación de ardor. Y actúa como antiséptico. Bueno, lo voy a probar nada más para qué. A ver, hoy otro que este sí me gusta, que es la miel. Ojo, miel natural, no miel artificial. Miel de abeja. Una pequeña gota reduce la irritación por sus propiedades antibacterianas y antiinflamatorias. Solamente es una gotita, no te vas a embarrar todo el frasco de miel, hombre, ahí te encargo. Y otro remedio que yo no sabía era la albahaca. Vas a frotar hojas frescas trituradas de albahaca que aporta compuestos que alivian la comezón de manera natural. Evidentemente hay otro tipo de tratamientos, pero bueno, estos son los naturales y los que podemos hacer en casa sin ningún problema, ¿no? Y además no son caros, si te das cuenta, el bicarbonato de sodio es muy barato, el aloe vera, tenemos plantas de aloe vera en casa, o si no, te lo venden y es muy barato. Vinagre de manzana, no necesitas comprar uno, si tienes en casa ya lo hiciste. Miel que tengas ahí en casa, una cucharadita con una gotita. Y la albahaca, a lo mejor la albahaca es la que tienes que conseguir por fuera, pero estos son algunos remedios de forma natural que te van a ayudar para esas picaduras de mosquitos, porque están a la orden del día. ¿Ok? Bueno, pues vamos a continuar con más música. Seguimos aquí en La Más Caliente. Y la herencia de Timbiquí junto con Charlie Cardona. Sabrás.

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1: Vamos a seguir bailando y gozando con algo de Sexteto Juventud y esto se llama Descarga el Montuno.

peculiaridades de nuestra lengua. Y no estoy hablando del idioma, aunque muy curiosamente la palabra lengua pues posee un doble significado pues fascinante, ¿no? Ya que se refiere tanto al órgano muscular humano como al idioma o sistema de comunicación. Ambos aspectos esconden datos sorprendentes. Pero, por ejemplo, ahí te va curiosidades de tu lengua, de la lengua que tienes en la boca. Está el músculo, ok. Tiene una estructura muy compleja, porque está compuesta por 17 músculos diferentes que trabajan todos juntitos. Es el músculo más fuerte, sí, la lengua es el músculo más fuerte y flexible del cuerpo humano respecto a su tamaño. La impresión geométrica de cada lengua es completamente irrepetible, igual que tu huella dactilar. O sea, la lengua no es igual para todos. O sea, no la tenemos igual, aunque parecida, pero no. Mide aproximadamente 10 centímetros de largo desde la base hasta la punta. O sea, desde atrás hasta adelante. Los hombres, a ver, ¿tú sabes esto? Los hombres tienen la lengua estadísticamente más larga que las mujeres. Vámonos, eso sí no sabía. A ver, ay, sí. Déjame, ya me llené de baba. Bueno, es el tejido del cuerpo humano que se regenera y sana más rápido gracias a la saliva. En reposo se apoya de forma natural en la parte superior del paladar y no abajo. Ah, mira, sí, cierto. Y alberga más de 600 tipos distintos de bacterias en su superficie mucosa. ¡Ay, mira la lengua! ¿Qué tal? Y aparte que es... Sí, detecta sabores, ¿no? Detecta sabores como dulce, salado, amargo, ácido y umami, que le llaman. Es el músculo que siempre trabaja incluso cuando duermes. ¡Ay! Ese está cañón. Y llega a tener hasta 8,000 papilas gustativas. ¿Y tú sabías que... la lengua, bueno, hubo un caso donde una persona de forma natural ha tenido la lengua más larga, casi 15 centímetros. Es un chorro, ¿no? 15. Si promedio es de 8.5 a 10, imagínate 15. No, si es un chorrísimo. Pero bueno, estos son los datos de este músculo que es maravilloso, que es la lengua. Uy, que de repente... Que hay, incluso para la higiene de la boca también hay un, como, no es un cepillo, pero es como un aparato para limpiar lengua, ¿no? También existe. Te cepillas los dientes, le traes la lengua y pasas ese como, pues no sé si es cepillo, no sé cómo llamarlo, como rasurador, ¿no? Pero bueno, ahí está, detalles de nuestra lengua que es maravilloso. Oigan, vamos a cerrar en este momento Sabrosos del Volante. Vamos a arrancar, qué sabrosón, con tu servidor y amigo Tomo Maquera y mi quísimo Fer Cholín de la Fercholera, porque vamos a tener mucha música y regalitos aquí en La Más Caliente. Así que cerramos Sabrosos del Volante y arrancamos, qué sabrosón. Y ya nos vamos, pero antes vamos a dejar algo de Tito el Bambino, El Amor. ¡Ah!

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0: Si se vive la mañana, con ritmo y con vacilón, don, don, don, don, don, don, don, don, don, don, don, don, don,
1: don,
2: don, don, don, pero no.
1: Mi hermano.
2: Dígame usted, ¿cómo está? Muy buenos días.
1: Buenos días.
2: Percholín de la Percholera.
1: El mismo que viste y calza a sus órdenes.
2: ¿Cómo está? Buenos días.
1: Pues mira, la verdad es que ¿para qué nos hacemos los chillones? Ya estamos aquí, vámonos riendo.
2: Vámonos recio.
1: Vámonos recio.
2: Como debe de ser, qué gusto saludarlos. Muy buenos días.
1: Muy buenos días a todos. Qué gusto.
2: Jueves 14 de mayo de este 2026.
1: Si montas un cabello... Pepénese de la joroba.
2: O sea, estamos ya 15 días casi de mayo, rapidísimo.
1: Sí, qué rápido, ¿no?
2: Mañana día del maestro.
1: Pareciera que fue ayer cuando entré al lado tuyo, papá Jones. No me toques.
2: Ahí sí, luego agarraste mi mano.
1: No, ahí sí. Hijo. Sí, voy a poner una cámara escondida aquí para que vea la gente realmente.
2: Órale, va.
1: Órale, va.
2: Órale, va. Oye, qué bueno que están con nosotros. Muy buenos días. Tenemos programón porque hoy, aparte de todo lo que vamos a platicar, tenemos boletos.
1: Boletos de la boletrónica.
2: Para. La Sonora. ¡Ponseña!
3: ¡Yes, sir!
2: ¡Vámonos!
1: ¡Qué ahí cosa tan bonita, está tan elegante, hora, tan hecha a mano!
2: Si ustedes se registraron, abusados. Porque hoy puede ser que ustedes se lleven su boleto doble.
1: Para que vaya rápidamente a bailar con la Sonora Ponceña, próximo 30 de mayo.
2: Qué bonito, ¿eh? Qué bonito, así que pendientes, quédense con nosotros. Tenemos la pregunta del día de hoy.
1: Ajá.
2: A ver. ¿Qué habilidad te gustaría aprender en lo que resta de este año?
1: ¿Qué habilidad me gustaría aprender?
0: Se vive la mañana.
2: A ver, así te puse a pensar, ¿eh?
1: ¿Qué habilidad?
2: Ajá. ¿Abrimos hilo?
1: Abrimos hilo.
2: Aprender a invertir dinero.
1: Esa es una muy buena, ¿eh?
2: Sí.
1: Esa es muy buena,
2: sí.
1: Creo que te la voy a copiar.
2: Copión.
1: Sí.
2: Eres un copión.
1: Sí. A ver si pasé la escuela. No, no es cierto, Chomac. No es cierto.
2: Fuertes declaraciones. Chomac acaba de afirmar que acaba de copiarle todo a Juanita en la escuela.
1: Híjole. Bueno, ya mejor me callo. Ya voy a empezar con los prechotraumas y mejor no.
2: Con la Juanita.
1: Era yo re bueno, pero bueno para los acordeones.
2: ¿Sí?
1: Padre Santo.
2: Oye, ahorita les voy a platicar. Hay por ahí una nota de una maestra que pidió que hiciera un acordeón. ¿Y cuál crees que ganó?
1: No sé, el de la maestra.
2: No, el de una pluma. En una pluma escribieron todo el acordeón.
1: Ya se está bien.
2: Pero grabado. Con la punta de un compás.
1: Ah, ya.
2: Bueno, grabó todo el acordeón.
1: ¿Sabes qué? Yo tenía un maestro que era muy buena onda. Y él decía, él nos exhortaba a que hiciéramos acordeones.
2: Es que eso te agiliza.
1: Exactamente, porque decía, como le pones mucha atención, hacer el acordeón. Se te queda, Manu.
2: Sí.
1: Así, pero cuando llegabas al salón el día del examen, Manu, hijo, parecía que entrabas a la aduana.
2: Se te borraba.
1: No. Pero te daba una revisada de hijo de la guayaba. Aún así,
2: le copié a Juanita.
1: No, era yo master.
2: Eso.
1: Master Blaster.
2: Bueno, pues ustedes participen. ¿Qué habilidad te gustaría aprender en lo que resta de este año?
1: Hacer acordeones, por ejemplo.
2: Por ejemplo. Poncito, manos de piedra en los controles.
1: Carnalito.
2: Muy bien.
1: Hello.
2: Nos vamos con música, ¿no?
1: Arre con la que barre.
2: Esa es la de la.
1: Ah, no. Ahora sí que no me la chifle, por favor.
2: Se la canto. Aquí está. Efren David. Abandonado.

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0: Las 6 de la mañana con 24 minutos.
1: Chaca, chaca, chaca. Chaca, chaca, chaca, chaca.
0: No, bueno.
1: Chaca,
0: chaca. Oye, ¿tienes noticias?
1: Chaca, chaca.
0: Para la fiesta más grande del fútbol.
1: Chaca, chaca, chaca.
0: Para el show.
1: Chaca, chaca.
0: Del medio tiempo. Porque va a haber show. Chaca, chaca. Del medio tiempo, señoras.
2: Sí, pero, ojo, ojo, ojo. Es para la final.
0: Ok.
2: De la justa futbolera del globo terráqueo.
0: Ok.
2: 2026.
0: A ver.
2: Es la primera vez, ajá, que va a haber un show de medio tiempo.
0: Sí, sí, sí.
2: Una onda acá, Super Bowl.
0: Sí.
2: Ah, más o menos. Bueno. ¿Quién crees que van a ser los encargados de este medio tiempo? Te voy a dar una oportunidad.
0: Como va a ser en Estados Unidos, y como es Estados Unidos,
2: te voy a decir.
0: A ver.
2: Hay una gringa.
0: Sí, pues sí tiene que ser.
2: Una latina.
0: Ah, caray.
2: Y unos asiáticos.
0: Ok, una gringa.
2: Ajá.
0: ¿Agrupación o mujer?
2: Mujer, solita.
0: Katy Perry.
2: No, Madonna.
0: ¿Qué?
2: La reina del pop.
0: Ok, a ver, latina.
2: Latina. Esa está fácil.
0: Esa sí tiene que ser Shakira.
2: Shakira, Shakira, okay. Mamacita de mi vida y de mi amor.
0: ¿Y luego?
2: La Chakis va a estar. Okay. Y el fenómeno cultural.
0: Ah, ya sé.
2: ¿Quién?
0: BTS.
2: BTS, correcto. Madonna, Shakira y BTS van a encabezar el espectáculo musical más ambicioso que ha intentado la FIFA. FIFA. Esto va a ser el 19 de julio.
0: Sí, claro.
2: Y obviamente va a ser en el New York, New Jersey Stadium.
0: Sí, porque el que está encargado de hacer todo esto es el vocalista de Coldplay.
2: Este Chris Martin.
0: Exacto. Está fue contratado por pues digamos que el Estados Unidos para que se encargara de este show.
2: Bueno, con Global Citizen se llama.
0: Ok.
2: Que es una iniciativa social, uh-huh, enfocado a la educación infantil.
0: Okay.
2: Está bien, la verdad, a mí me gustó el cartel que van a presentar en esta final.
0: Sí.
2: Porque creo que es uno de los eventos deportivos de mayor audiencia.
0: Fíjate que todavía está por encima el Super Bowl en la final.
2: Pero muchísimo.
0: Que la final de la FIFA, pero yo creo que lo que pretenden es precisamente pues acercar un poquito más esa final de la FIFA a lo que es el Super Bowl.
2: Yo creo que más que eso, yo lo que creo es que le quieren dar este toque un poco más divertido y entretenido, uh-huh, ¿no? Al fútbol, porque ellos no tenían ese tipo de eventos, no lo tenían. Entonces, pues bueno, la neta es que yo creo que va a ser algo que no nos vamos a querer perder muchos.
0: Sí, sí, sí. Que mira, los puristas, porque en todo hay puristas, ¿no? Hay puristas en todo tipo de cosas. Para decir, ¡ay, eso qué! Nah, son 15 minutos de relax.
2: No, pues no.
0: ¿A ti qué te afecta? Bueno, que realmente no van a ser 15 minutos. No. Ya dijeron que el reglamento contempla hasta 25 minutos de descanso. Que nunca se ha aplicado, es diferente. Pero está en el reglamento de la FIFA y ya tiene muchos años ese reglamento. Entonces van a aprovechar esa acotación en el reglamento para poder realizar el show que estás mencionando.
2: Y además está padrísimo porque, como te comentaba hace rato, es la FIFA Global Citizen Education Fund, que es una iniciativa que busca recaudar 100 millones de dólares.
0: Okay,
2: 100
0: chido.
2: Millones de dólares para ampliar el acceso a educación y fútbol para niños alrededor del mundo.
0: Chido.
2: Que está padrísimo.
0: Está chido.
2: Si como parte de esta campaña se va a donar $1 por cada boleto vendido durante todos los partidos de esta justa futbolera.
0: Está súper chido.
2: ¿Cómo
0: eso,
2: ves?
0: ¿Eh?
2: Sí, sí,
0: no,
2: sí.
0: Está...
2: Eso está bien padre, que eso, por ejemplo, no lo tiene la NFL.
0: Así no.
2: Esa lana que les entra a ellos y se acabó,
0: sí,
2: ¿no?
0: Sí,
2: entonces,
0: sí, sí.
2: La verdad es que está bien chido, qué buena onda que estén haciendo eso. Porque además, los boletos no están nada baratos en ninguna parte, ¿eh? Ni aquí, ni en Canadá,
0: yo
2: ni en Estados Unidos.
0: Este va a ser el parteaguas, así como en el Super Bowl. De que cada vez que viene el Super Bowl, ¿cuánto cuesta el anuncio en el Super Bowl? Ahora va a ser, ¿cuánto cuesta el anuncio en la final de la justa futbolera? Yo creo que vamos a empezar a ver ya ese tipo de
2: sí, pero
0: de
2: bueno,
0: cosas,
2: o sea, esta justa futbolera, pues es cada cuatro.
0: Sí, cada
2: o
0: cuatro.
2: Cada seis.
0: Cada cuatro.
2: ¿Y cada seis son las Olimpiadas?
0: No, cada seis, ese es el, no, sí, cada seis, y cada cuatro las Olimpiadas.
2: Ah, cada seis el Mundial, cada...
0: Sí, sí,
2: ay,
0: Ya no me acuerdo.
2: Cada cuatro. Bueno, sí, bueno, me acuerdo que el orden de los factores sí altera el producto, pero aquí no nos interesa tanto. Entonces, pues bueno, la verdad es que está chido. La verdad, a mí me hace bastante clic, porque no nada más es este rollo, sino al final están tratando de ayudar a la gente, ¿no?
0: Cada 4 años.
2: Cada 4 es el mundial.
0: Sí.
2: Y cada 6 las olimpiadas.
0: Sí.
2: Ok.
0: Sí, sí, sí. Pues ahí está. Pues vamos a ver, digo, no está tan lejos, 2 meses, más o menos.
2: Sí, es el 19 de, ¿qué te dije?
0: Ponete dos meses. Vamos a ver este espectáculo.
2: Y que a mí, por ejemplo, se me 19 de julio.
0: Sí, se antoja verlo.
2: Sí, sí, sí.
0: Que muchas personas, por ejemplo, al final del Super Bowl, no les gusta el fútbol americano, pero ven precisamente el show, ¿no?
2: Yo creo que el 80% de la gente ve el Super Bowl aquí en México por el espectáculo del medio tiempo. Y si te soy honesto, yo este año fue lo que menos quise ver.
0: Okay.
2: Pero este, de Madonna, Shakira y BTS, se me antoja mucho por esta combinación, ¿no? A Madonna es la reina del pop. La adoro con todo mi corazón. La Shakis, que ha estado muy pegada con
0: ya
2: la FIFA
0: al fútbol,
2: y todo este rollo.
0: Claro,
2: mucho,
0: ya cuántas copas, 3 o 4, ¿no?
2: Pues desde el Waka Waka, ¿no?
0: Pues ya.
2: Y BTS,
0: que es un fenómeno, les guste a quien les guste, es un fenómeno ahorita.
2: Sí, sí, sí. Que no son nuevos, ¿eh? No, pero no, pues bueno, pero si sí al final han tenido un repunte, sobre todo aquí en México, muy fuerte en los últimos 10 años.
0: Pues ahí está. Ustedes van a ver esa final, ahí nos lo platican. Mientras tanto, pues vamos con música.
2: Bueno, me agrada.
0: Revolución Salsera, deshazte de mí.
2: ¡Au! ¡Oh!

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6: Ese caballero nos vino a presentar este tema. Estamos hablando de Armando Davalillo. ¿Por qué te fuiste?

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1: Es Lucho Vega. 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
1: A ver tu libreta.
2: Aquí está mi libretita, mira. Mira, para que no andes diciendo que okay. Aquí está, mira.
1: Yo sí
2: con
1: me acuerdo,
2: café y todo, irá, pero aquí
1: cambiaste
2: está.
1: El marcador, no te hagas.
2: Cambié el marcador, sí.
1: A 1-0 dijiste.
2: Estaba yo con que
1: 3-0.
2: No.
1: 3-1, ¿no?
2: 3-1, había dicho 3-1.
1: Yo te había dicho 2-1 las Chivas.
2: Ajá.
1: Bueno, pues quedaron 2-2.
2: Lo cambié 1-0, favor Cruz Azul.
1: Exacto, pues ni tú ni yo. 2-2, empate.
2: Entonces, aquí nada para nadie.
1: Hay un juego muy bueno, con decisiones arbitrales muy polémicas. Por ahí una tarjeta roja que no se marcó, un penal que se marcó de forma muy dudosa.
2: Y seguro esa tarjeta roja era en contra del Cruz Azul.
1: Pues el Cruz Azul le metió la patota horrible, pero bueno. Aún así, jugaron muy bien los dos. La verdad hay que decir que jugaron increíble, fue un partidazo. Y todo se define en el siguiente. ¿Qué? Si quedaran empatados, pasa a las Chivas a la final. Porque estuvo mejor colocado en el torneo. Entonces, lo que tiene que ir a hacer Cruz Azul es ganar. Y Chivas, pues ganar o empatar. No hay otra.
2: Ok. Chivas tiene que ganar o empatar. Y Cruz Azul es ganar o ganar.
1: Sí. Okay. Eso va a Cruz Azul. Okay. Bueno, hoy se lleva a cabo también Pachuca Pumas.
3: ¿Cómo estás?
1: Tú habías dicho.
3: Saludarte. Permíteme un segundo, estoy admirando la belleza femenina de esta cabina.
1: Y San mira bien chillada. Pachuca Pumas.
2: ¿Juega hoy?
1: Juega hoy a las 7. ¿A quién le vas? Dijiste a Pumas.
2: Yo dije que van a empatar 1-1.
1: ¿Y yo dije Pachuca?
2: Que gana 2-1 Pachuca.
1: Exactamente. Okay, vamos
2: yo digo
1: a ver.
2: Que hay empate.
1: Exactamente.
2: Entonces, pues vamos a ver. Pero no podemos. O ya decimos cómo va a estar el Chivas Cruz Azul. ¿Cuándo es la vuelta?
1: El fin de semana, lo platicamos mañana, si quieres.
2: Órale, mañanita.
1: Ok, y rápidamente ya se confirmó el partido de la NFL en México. Va a ser el próximo 22 de noviembre en el Estadio Banorte.
2: Y nosotros ya estamos buscando dónde caramba vamos a comprar los boletos.
1: Porque van a estar los vikingos de Minnesota contra mis 49ers, o sea, los 49 de San Francisco.
2: Sí, y yo voy a ir solo. Y sí, porque sé que va a ganar Minnesota. Y me voy a ir a burlar de ti cada que Minnesota papacito. Intercepte.
1: Vamos a ir, fíjate. De una vez, vamos a ir Fercho y yo a ese partido.
2: ¿Sí?
1: Ya estamos comprando los boletos, estamos viendo eso. Y les vamos a ver todos los pormenores.
2: Hasta les vamos a grabar.
1: Exactamente, vamos a hacer transmisión desde ahí. Pero bueno,
2: sí.
1: Eso va a ser todo hasta noviembre. Mientras tanto, pues vámonos con música. Es Josimar Suyambu con la misma moneda.
3: Hola, ¿cómo estás, eh? Qué guapa. Guau. Qué rico hueles.
1: Gracias.
2: No, tú no, Sandy.

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1: Antes que se me olvide.
0: Le quiero mandar un saludo, un fuerte abrazo a mi carnalito César.
1: Ajá.
0: Que gracias a él llego todos los días temprano al tren.
1: Muy bien.
0: Y que además nos dice.
1: ¿Qué?
0: Que ganan los Pumas.
1: Ok, no.
0: Aquí, eso sí, no está en discusión. Uh-huh. Pumas, ra.
1: Para ¿no? él.
0: Y para ti, para mí ahorita.
1: Ahorita, bueno, yo le voy al Pachuca nomás por llevarte la contra
0: a ti. Ah, que te vas a...
1: Por nada más por ti.
0: Cierra el micrófono, por favor, este joven. Ádele, ya ves cómo cerraron. Ádele, va que se le quite.
1: Oye, ya lanzaron.
0: No, oigo. ¿Sabes qué?
1: ¿Qué?
0: No me interesa.
1: A ti no, pero a la gente sí.
0: No, tampoco. Por llevarme la contra, ya, cochino.
1: No le pegues al micrófono. No,
0: deja que me pegue el micrófono. Me pegue mi manita, me dolió más a mí.
1: Oigan, Banxico lanzó unas monedas conmemorativas de esta fiesta futbolera.
0: Ok.
1: Esta justa futbolera.
0: Del globo terráqueo.
1: Ajá. 2026.
0: Ok.
1: El Banco de México anunció las 12 monedas que podrá circular ya en esta justa
0: qué chido.
1: Futbolera, que por primera vez se llevará a cabo en tres países, México, Estados Unidos y Canadá.
0: Ok.
1: Ok. Uh-huh. Y lo mejor es que 9 de estas 12 monedas estarán dedicadas a ciudades mexicanas que son sede para esta copa, ¿no?
0: Ok.
1: Y las demás van a resaltar el patrimonio histórico y cultural de México. Mira, por ejemplo, esta es la de 20 varos. Ve nomás, mira. No, es que chulada. Está bien bonita.
0: ¿Son de 20 varos?
1: Esa es de 20 pesos. Está bien bonita. Son diferentes. Las cuatro.
0: Ah, son, pero son, las cuatro son de 20.
1: Son de 20.
0: Es lo que te estoy preguntando, burro.
1: Mira, no me hables así delante de la gente. Son cuatro monedas de 20 pesos que van a tener diferente historia, por llamarlo así, diferente cara. Estas monedas están conformadas por cuatro monedas bimetálicas de cuño corriente y las otro 8 son hechas por metales fino.
0: Ok.
1: 4 de oro y 4 de plata. Las cuales fueron acuñadas por la Casa de Moneda de México.
0: Ay, o sea, van a estar
1: ricositas. Ahí te va. Las cuatro monedas de cuño corriente tendrán forma dodecagonal.
0: Ajá.
1: Y valor de 20 pesitos. De las otras 8 monedas, 4 son de oro en forma circular y valdrán 20 pesitos. Las cuatro restantes son de plata igual, en forma circular, y tendrán el valor de 10 pesitos. ¡Ah! Las cuatro monedas bimetálicas en su anverso tendrá el escudo nacional con una leyenda que dice Estados Unidos Mexicanos. La moneda dedicada a la Ciudad de México muestra a un jugador de fútbol con un balón y a la derecha el ángel de la independencia.
0: Ok. Ahí está. Ah, mira qué bonito.
1: Está bien bonita.
0: Sí están chidas, ¿eh?
1: También hay una moneda dedicada a la perla tapatía. Muestra a un jugador pegándole un balón y a un lado la figura de la Minerva de Guadalajara.
0: Mira ya, aquí. Ajá. Que la Minerva de Guadalajara es como el ángel de la independencia para nosotros, ellos, ¿no?
1: Okay, ajá. Por otro lado, la moneda dedicada a la Sultana del Norte viene representada a la Fuente de Crisol, una de las más conocidas del Paseo de Santa Lucía, que también incluye el Cerro de la Silla y un balón impactando en una red. Mira, ahí está.
0: Ok. Fíjate, no creí que fuera lo del crisol, pero bueno.
1: Y la última moneda, representando a todo el país como sede de esta copa, incluye varios elementos, un balón de fútbol, un jaguar, el contorno de la República Mexicana, el logotipo de la copa de este año y microtexto que dice México triple sede mundialista.
0: México, ra.
1: Ahí está, mira. Orange. Están bien bonitas.
0: O sea, pero estos van a estar en circulación,
1: sí,
0: ¿no?
1: Sí. Cualquiera de estas cuatro monedas bimetálicas de 20 pesos podrán utilizarse para realizar cualquier pago y llegarán al público a través del sistema bancario a partir del tercer día hábil desde su lanzamiento.
0: ¿Y cuándo es ese lanzamiento?
1: Para las ocho monedas de metales finos, para todas en su anverso vendrá el escudo nacional y en su reverso los diseños de las ciudades, ¿ok? Bueno, se dice que ya están a próximas a salir. Mira nada más, qué cosa también.
0: ¿Próximas a salir cuándo?
1: Pues nomás dice así, todavía no tiene como la fecha clara, pero próximas a salir.
0: Maqueda, por favor, investigas en este preciso instante.
1: Dame un momento, por favor.
0: En este instante, ¿cuándo carambolas van a salir a la... ya,
1: todavía
0: las quiero todas.
1: Todavía no. Antes de la Copa del Mundial.
0: Están padres, ¿verdad?
1: Están bonitas.
0: Sí, yo también quiero. Fíjate que yo he tenido la suerte de que me llegan las monedas de 20 conmemorativas.
1: Ok.
0: Tengo de varias, de la Revolución, de no sé qué.
1: Ok.
0: Obviamente, es que no sabes, ¿verdad? Yo casi no colecciono nada, pero sí colecciono monedas conmemorativas.
1: O sea, ¿sí o no coleccionas?
0: No, no colecciono nada. Pero me llegan las monedas conmemorativas.
1: Y no te la gastas.
0: Y esas sí las tengo ahí un botecito.
1: Entonces sí las coleccionas.
0: Sí, aquí, mira.
1: Ay, qué naco eres.
0: ¿Qué?
1: No les puedo decir no lo que dije dijo. Nada. Lo que hizo
0: no
1: este.
0: Dije pero nada. Bueno. Yo no dije nada.
1: Pero sí coleccionas entonces, Fercho.
0: Que no colecciono nada.
1: Si las guarda. A ver, familia, explíquele.
0: Una cosa es guardar y otra cosa es coleccionar.
1: ¿Y por qué no te las gastas?
0: Porque las tengo ahí guardaditas.
1: ¿Por qué?
0: Porque las guardo.
1: ¡No seas necio!
0: Porque
1: sí,
0: me gusta.
1: Sí,
0: que sí, no. Que sí. Una cosa es guardar y otra cosa es coleccionar.
1: ¿Pero por qué no las usas?
0: Porque ahí están bonitas.
1: Ay. Vámonos con música en la que le explicamos a este necio lo que es coleccionar.
0: No, una cosa es guardar y otra cosa es...
1: Mira.
0: ¿Eh? Pero eso no es coleccionar.
1: Es guardar. ¡Aventura! ¡Obsesión!
0: Solo la guardas y ya.
1: Obsesión.

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8: Se viene la complacencia, así que márquenos. Y nos vamos con José Alberto el Canario. Discúlpeme, señora.

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0: con esa canción me acuerdo mucho de una de mis tías que le voy a mandar un saludo.
1: Pues
0: sígueme
1: acordando de ella, por favor.
0: No entendí por qué el chiste.
1: Para que no cantes, ah, porque aquí, hijo de mi vida.
0: No, y ¿sabes qué? Y ella, en lugar de decir, ¿por qué dices que dice la maldita primavera?
1: Sí.
0: Ella decía la bendita primavera.
1: Ok.
0: Entonces siempre me llamó mucho la atención.
1: Ok.
0: Que lo haya dicho así.
1: Muy bien. Oye, quiero recordarles hoy a todas las mamitas y todas las personas que por alguna situación, porque no era quincena, porque no había lana, no le regalaron nada a mamá.
0: Ajá.
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0: No, nunca, nunca, nunca.
1: Ahí nomás. Ahí nomás.
0: Okay. 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
1: De 12 a 2 de la tarde.
0: Yes.
1: 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Que ya saben que ahí sí se mochan cañón, mis amigos de Néctasis de Boeing, ¿eh? Ahí sí se mochan cañón, ¿ok?
0: Ok.
1: Tenemos llamada.
0: Veamos quién está en la línea cuernofónica. Hola, hola.
2: Hola, hola. Buenos días.
0: Buenos días.
2: Irene Rosales.
0: ¿Quién habla?
2: Irene Rosales.
0: ¿Cómo estás?
2: Bien, bien, ¿y ustedes qué tal?
0: Todo muy bien, afortunadamente.
2: Sí, ya escucho la fiesta que traen ustedes.
0: ¿Siempre, verdad?
2: Sí.
0: Casi no nos, bueno, casi no nos gusta el reventón, corazón.
2: No.
1: Somos muy serios, sí, nosotros.
2: Qué bueno. Pues aquí solicitando mi complacencia para irme a trabajar muy a gusto.
0: Me parece perverso.
1: Dale, ¿dónde trabajas?
2: En Polanco.
1: O sea, ¿trabajas en Polanco?
2: Nada más trabajo, no vivo allá.
0: Bueno, pero ya es así, uno se da unos bañitos ahí polanquescos, ¿no?
2: No.
1: Oye, ¿cuáles son las ventajas y desventajas de trabajar en Polanco?
0: A ver, ventaja uno. Dice pues, que es Polanco.
2: Mira, te puedes salir a comer, los godines nos salimos a comer, puedes andar de compras por ahí, de disfrutar un poquito de Mazarik, todo okay. Eso. ¿Y desventajas? Pues no, como que no le veo desventajas.
0: ¿No?
2: Desventajas tenemos es el trayecto de aquí a allá, que está súper pesado el tráfico.
0: Eso es, hacia allá iba yo.
1: Y que todo
0: yo.
1: Está muy caro, ¿no? O no, ya no está tan caro.
2: Pues mira, pues sí, o sea, hay para todos los bolsillos, lo que tú elijas.
0: Sí.
2: Obviamente lo que tú elijas, hoy te puedes, así como te puedes salir a comer una garnachita, te puedes salir a un restaurante más o menos.
0: Sí, sí.
2: Pues de todo, hay de todo.
1: Hay de todo.
0: Sí, y fíjate, en Polanco hay mucha garnachita bien buena. O sea, de repente vas caminando y... el taco de birria.
1: Vámonos.
0: Y luego vas caminando y... psh, los taquitos de ¿cómo se llama? De cabeza. Vámonos. Y luego caminas y... psh, la bonita quesadilla. No, está bueno, ¿verdad?
1: Qué rico.
2: Y así no, pues te metes a una tienda. No voy a meter el gol de a comer una pizza, mariscos, empanadas, todo eso. Pues ahora sí, diversidad de comida gourmet, ¿no?
1: Vámonos.
2: Sí, sí, sí.
0: ¿Qué tal?
1: Muy bien, muy bien. Oye, corazón, ¿qué canción quieres?
2: Pues vámonos con La Fuga de Luisito Carrión, para que todos empiecen su jueves de la mejor manera. ¿Y cómo es? Bailando y disfrutando de salsa.
0: Eso es todo.
1: Bonito. Y fuga para la chamba, ¿no?
2: Exacto.
1: Va, te mandamos un besote.
2: Gracias, que tengan bonito día.
0: Gracias, igualmente. Cuídate mucho.
1: Y nos vamos con Luisito Carrión.
0: Carrión,
1: La Fuga.
0: Eso es todo.
1: Tú tienes fuga, ¿eh?
0: Sí. Bueno.

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0: No me duele más.
1: Fíjate. De un lado a uno le duele la panza y del otro lado le duele la pata.
2: ¿Y a usted qué le duele?
1: Nada.
3: A ti te duele la cara.
1: De ser tan guapo. Gracias.
3: Y mira la cara que pone.
1: Gracias, baby.
3: Gracias de nada.
1: Vámonos con el señor Ángel Gatica.
2: Buenos días. Gracias, mi querido Fercho, Tavo, Maqueda y Fercho.
1: Fercholini.
2: Fercholini.
3: No, Fercholini de la Fercho. Fercholini de la Fercholera.
1: Es Fercholini.
3: Es el otro Fercholini.
1: Es el otro. Sí. Es el mini.
3: Ese no ha venido
2: ¿Y
3: todavía.
2: ¿Y este Fercho qué? ¿Cómo se apellida?
3: Este es el.
0: Ese es el Fercho.
3: Órale, bueno, no se lleven, ¿eh?
2: Don Fercho,
3: eso oye bien, Don Fercho.
1: Señor Ángel Gatica, díganos cómo está hoy el tráfico, por favor.
2: Pues tenemos asentamientos vehiculares, diferentes puntos de la ciudad. Hay un choque afectando el viaducto Tlalpan, pasando periférico a San Fernando. Afectada la Supervía Poniente, tenemos obras entre Centenario y Las Águilas, en dirección hacia Santa Fe, ya incrementa la movilidad para Calzada del Hueso, entre Canal Nacional y División del Norte, y lento División del Norte de Candelaria hacia Circuito Interior.
1: Okay. ¿Clima para hoy?
2: 14 grados en promedio, máximas de 27, y 40% de probabilidad, lluvias aisladas.
3: Okay. Eso de lluvias aisladas es va a llover.
1: Sí.
2: Ajá, podría decirse que sí, un poquito más fuerte que el chipi chipi, pero no generalizado en toda la ciudad.
3: Como dijera mi papá, esta agüita es espantada.
1: Sí, también decía así mi mamá. Sí.
3: ¿No?
1: Sí.
2: Por gacoches.
1: ¿Y por qué te me quedas viendo?
3: Pues es que tú sales muy espantado.
1: Es buena onda. Oye, tengo la pregunta para ti.
2: A ver.
3: Ya, últimamente.
2: Es que ya, desde que llegó Ferchito, ya están muy como fuertes las preguntas.
3: Sí, ¿no? Ya. Entonces, para que amarre, carnal.
1: Está bonita esta.
2: Parece confesionario ya aquí.
1: Fíjate, está bonita. ¿Qué habilidad te gustaría aprender en lo que resta del año?
2: Aprender a ahorrar.
3: Yo pensé que iba a decir aprender a jugar fútbol para que no me lastimen mi pata.
1: Aprender a quitar la pata para que no me la...
2: A jugar con el balón y no con mis pies.
3: Exactamente.
1: Aprender a ahorrar, muy buen... Oye, es bueno.
3: Sí,
1: nunca es tarde para ahorrar.
2: ¿Saben ahorrar?
1: Yo sí. Yo fíjate que sí he aprendido últimamente a ahorrar. Y sí tengo mi laneta guardada. Pero sí, de repente sí como que te llama, ¿no? Te quema así como...
2: Abajo del colchón.
1: Ay, ¿verdad, Fercho?
3: ¿Qué? ¿Yo qué?
1: No, nomás.
2: Don Fercho no sabe que sepa ahorrar.
3: ¿Sí? Yo sí, sí. ¿Sí? Uy, tengo ahí. No, ¿sabes qué sí hago mucho?
2: Gastar.
3: Órale, ¿eh? Chale. No, las moneditas.
2: Las de...
3: Las que sean.
1: Las de 20 pesos, las colecciona.
3: Que no, es colecciono. Que las guardo.
1: Por eso, a ver... Tiene todas las monedas de 20 pesos guardadas en diferentes colecciones.
2: ¿Y luego se las gasta?
1: ¿No? ¿Es coleccionar?
2: Bueno, sí.
1: ¿Ya ves?
3: No, que nomás las guardo.
1: Es una colección, ¿quieras
3: No, las guardo.
2: Vas a su casa y las tiene formaditas,
1: ¿no? Exactamente.
3: Los voy a invitar a mi casa para que vean que no las tengo formaditas.
1: Pero de veras.
3: Y que nada más las tengo yo guardadas así.
2: Entonces nos las gastamos.
1: No.
3: Pues si quieres, no.
1: Entonces,
2: sí, la está coleccionando.
1: Gracias, señor Ángel Gatica.
2: Él como señor Tavo Maqueda con sus carritos Hot Wheels.
1: Exacto. No, yo los colecciono.
2: Los colecciona.
1: Yo sí los colecciono.
3: Tú sí los coleccionas porque no los sacas de su cajita.
1: Exactamente.
3: Yo solo las guardo.
2: Pero no las gastas.
1: Dile
2: no
1: que sí, ya está viejito.
2: Las ocupamos para el juego esto de mesa de dinero.
3: Ándale.
2: Compra y venta.
3: El del Monopoly.
1: Ay, del poker.
3: Hijo, pero luego. Ay.
2: No, sabe ahorrar, señor Maqueda. Ya lo vi.
3: Ah, bueno.
1: Bueno. Muy bien, señor Ángel Gatica. Muchísimas gracias.
2: Pendiente, chicos.
3: Como Venga. Siempre, un placer.
2: Un gusto estar aquí.
1: Ya, lo sabemos.
3: Ay, ¿no vino el
1: el modesto?
3: El modestito.
1: Oye, vámonos con música.
3: Creo que no lo invitamos hoy. Híjole.
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1: Y corre a cargo de Leonardo Sierra, Compay Gallo.
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1: Compay, ¿qué pasó, compay?
5: ¿Qué pasó,

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7 de la mañana con 54 minutos. 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Mientras tanto, pues vámonos con música. A las 7 de la mañana con 55 minutos. ¿Qué tenemos? Y así llegaste tú. Tenemos a Domingo Quiñones. ¿Tú cómo estás?

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0: eso. Oye, tengo nuestra pregunta del día de hoy.
1: ¿Sí? Dígamelo, por favor.
0: A ver, ¿qué habilidad te gustaría aprender en lo que resta de este año? Okay. Este 2026. Abrimos hilo, aprender a invertir el dinero, hermanos.
1: Y Carmona Maritere dice, buenos días, dúo dinámico.
0: Ay, ay, ay. Así dijo. Hoy.
1: Perdón. O sea, a mí la verdad me gustaría muchísimo aprender a hablar el lenguaje de los sordomudos. Hablar con las manos para poder comunicarme con esas personas. Ya que he tenido muchos amigos así y la verdad no sé cómo responder. Gracias, Chavisa, y excelente jueves. Chavisa, gracias por lo de Chavisa.
0: Oye, por acá. Bailar bachata.
1: ¡Ay!
0: ¿Sabes a quién le gusta la bachata, Xochitl? A Fercho. Uf, enséñale a bailar.
1: Sin palabras. Magdalena Pérez dice por acá, buenos días, Tavo y Fercho, me gustaría aprender a ahorrar dinero.
0: Ok.
1: Evelyn Martínez también, aprender a ahorrar. Zay Tigrevilla dice, todo lo que hace Batman.
0: Ok, dice Kike Duncan. Hola, muy buenos días, Tabito y Fercho. Pues me gustaría aprender muchas cosas más, pero considero que la más importante sería ser mejor persona, demostrar a la gente que puede cumplir sus metas, que todo está en la mente, y pues cocinar mucho mejor, nuevos platillos y dejar huella en lo que hacemos. Bonito día.
1: Pisos Epóxicos dice, buenos días, compitas. Saben, me gustaría aprender a invertir en mí porque nunca lo hago, dice. Salcerrudo Juan Reséndiz, buen día, dúo no dinámico. Hijos del 8 de oro, Tavo Maquetas y Fercho Wherever. Ya no me han dicho el Fercho Wherever.
0: Ya no. Dice,
1: pues la habilidad que me gustaría tener es poder teletransportarme. Pero eso no es una habilidad, eso es más bien un superpoder, ¿no? Salcerrudo, cocotazo para ti. No, es cierto, carnal. Sal saludos de Salsactopan y a todos los ferchomaníacos, gracias, mi hermano. Pura sabrosura.
0: Juanma Gutiérrez, aprender a descansar cuando duermo, porque duermo y sueño que estoy trabajando y despierto más cansado que cuando me acosté.
1: Eso es horrible, es horrible, la verdad, Cona Jorge dice, aprender a bailar bien.
0: Ok, también podría ser uno de mis. ¿Cosa?
1: De una habilidad que te gustaría tener.
0: Sí. Yo creo que sí, aprender a bailar bien, bien, bien. Así como como tú,
1: Chayanne.
0: Comprenderás.
1: Ubaldo Uva Chiva dice, ¿ya están al aire? Pues sí, carnalito. Te tranquilo, ya. Pronto ya vamos a tener sorpresas para ustedes.
0: ¿Sabes qué? Ya está.
1: Pero tranquiquis.
0: El aguanten, Inge, aguanten. Allá en la planta, ya está como el Dr. Brown, cuando va a conectar así la...
1: Ah, sí. De que ya casi vamos a...
0: Ya estamos al lado.
1: Israel Islas dice por acá, buenos días, sabrositos, aprender inglés. Saludos, Tavo y Fercho.
0: Ok, electrónica, dice Arturo Carranza.
1: Mientos. Hervina Delgadillo dice, muy buenos días, grupo, me gustaría nadar y tocar la guitarra, por favor, díganme qué hacer para poderlo escuchar por la radio. Aguantar tantito, mi querida Herminia, aguanta tantito.
0: Lazo dice, aprender a entender, alzar. Salud. Fíjate que eso también es muy bueno. Cuando tú aprendes a hacer tu declaración, todo eso,
1: sí.
0: Papá.
1: Sí, pero híjole, sí es un poco complicado, ¿eh? Pero nada que no se pueda aprender. Justino por acá dice liderazgo.
0: Ok.
1: Argüelles Samuel dice nadar.
0: Juan López, socializar. Mira, para nosotros se nos hace muy fácil, pero hay mucha gente que es bien difícil socializar.
1: Yo no puedo, o sea, ustedes creerán que yo, obviamente por a lo que me dedico, pues podría ser una persona muy social, ¿no? Y no, me cuesta también trabajo el asunto de la socializada, también me cuesta un poco de trabajo. Sí, Mosali Compa dice tocar la guitarra,
0: okay.
1: Jack Lecram a cocinar platillos nuevos, José Maya, ¿cómo lo escuchas? Aguanta, José Maya.
0: El de Giovanni, lo voy a leer.
1: Sí, ese está buenísimo.
0: Invertir en las carnes frías, o sea, cariñosas.
1: Dice, cuenta como habilidad de la bolsa de valores. Y vaya que sí, mi hermano.
0: Oigan, gracias por sus comentarios. Mientras tanto, vamos a continuar con más música.
1: Con más musiquita, que fíjate que a mí me gustaría aprender a tocar batería.
0: Ok.
1: Es mi instrumento favorito.
0: Ok. Estaría chido, ¿no?
1: Sí, la neta sí. La pues, Netflix.
0: Todavía estás a tiempo, te quedan todavía...
1: Algunos años.
0: 7 largos meses de este año.
1: Sí. Ah, yo pensé que de vida.
0: No.
1: Yo diciendo gracias. ¡Uy, mi vesícula!
0: Vámonos con música. Es el señor...

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0: 8 de la mañana con 23 minutos antes de ir con la complacencia.
1: Ajá.
0: ¿Ya viste la página?
1: ¿Ya viste la página?
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1: ¿Pal Bailador?
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1: Eso.
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1: ¿Zapatito bicolor?
0: Ah, ok, sí.
1: ¿Zapatito bicolor?
0: De charol.
1: De charolcín. Este...
0: ¿Pantaloncito?
1: Acá perronzón.
0: Ok, de vestir.
1: De vestir, claro.
0: Ok.
1: Camisita abierta, así, dos botones.
0: Ok. Me gusta.
1: ¿Y qué oles qué? Sin fajar la camisa.
0: Ok.
1: Camisita mangas arremangas.
0: Ok. Man.
1: Y vámonos riendo.
0: Me gusta.
1: Venga,
0: el outfit.
1: Y harta loción.
0: Me gusta.
1: Ah, para que cuando le dé la vuelta acá, le huelo bien sabroso. Y véngase para acá.
0: Venga,
1: ¿y qué oles qué? Ole. Y mira nada más. ¿Qué tal?
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1: ¿No?
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0: sí,
1: chido.
0: Sí, así que arma el ambiente, súbete a la música y demuestra que naciste para bailar.
1: Súbele, no súbete.
0: Súbele a la música.
1: Súbele, tú súbele.
0: Así que tú te puedes convertir en el rey o la reina del ritmo con Sabrosita.
1: Arre con la que barre. Y ya estás.
0: Está bueno. Pues vamos con complacencia.
1: Vámonos con complacencia. Por acá el buen amigo César.
0: Dice
1: que hay un buen de tráfico en Constituyentes.
0: Uf.
1: Pues leve, mi querido Cesarine,
0: okay.
1: Que va con Jerry. Les mandamos un fuerte abrazo y un saludo. Y nos piden la rola de Tú con el ay, Padre Santísimo de Guadalupe, mano. Así es que para que se les haga leve el traslado, creo que van al centro de la Ciudad de México.
0: Creo que sí. va a haber
1: creo que fue un mal día para venir al centro,
0: sí,
1: mi querido César
0: Yedi.
1: Creo
0: que va a haber algunas marchillas por ahí.
1: Sí, no, pero que les vaya bien, mañana. Tranquilos. Y ahí si van por artículo 123, hay unos tacos de cochinita,
0: no
1: mano.
0: No puedes comer ahorita tú eso.
1: Por eso yo no, pero ellos sí.
0: Ah, ok, ok.
1: Que se echen uno a mi salud.
0: Ay,
1: ¿no?
0: ay. Ya el lunes nos echamos unos de cochinita.
1: No puedo todavía. Yo creo que así voy a estar como unos 15 días.
0: No.
1: No, muchas gracias.
0: No. Ahí, vamos, entonces.
1: Cómetelo tú solito.
0: Qué Ruiz. Tú con él.
1: Saludos a Tenango del Valle.

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2: Las 8:39 y mi querísimo Fercho.
3: Sí.
2: Tenemos a mi querísima Joana Frangiuti ya en la línea. Fuerte el aplauso para Gio.
3: Aplausos.
2: Amiga, como siempre, un gustazo, un besote. ¿Cómo estás?
4: Muy buenos días, gracias por tan bonita bienvenida. Me encuentro muy bien, muy emocionada de compartir contigo, Tavo, y con la audiencia sobre pues el tema de educación inclusiva.
2: Okay.
4: Y bueno, pensemos que mañana es el día de las y los maestros.
2: Uh-huh.
4: Y bueno, no sé ustedes, pero como un buen maestro, ¿cómo marca la diferencia en tu formación, no? Todos recordamos cómo un buen maestro dejó huella en nosotros, o cómo alguien dejó huella para bien o para mal. ¿Estás de acuerdo?
3: Sí.
4: Pues bueno, en lo mismo sucede con el tema de personas con discapacidad. Un maestro que esté capacitado o que tenga la intención de hacer que las y los alumnos con discapacidad se integren, hace que la persona con discapacidad pues realmente sea bienvenida. Y les voy a dar algunos pues ejemplos de qué podemos hacer y para a los alumnos y los maestros que nos estén escuchando,
2: uh-huh,
4: para cómo promover un trato adecuado hacia las personas con discapacidad. ¿Cómo ven? ¿Les interesa?
3: Sí. ¡Claro!
4: Perfecto. Muy bien. Una de las ideas que se pueden hacer para fomentar un trato adecuado es promover actividades grupales donde todos los estudiantes puedan aportar algo. Por ejemplo, circula en redes por ahí un video en donde se hizo un bailable hacia los padres de familia en una escuela y hay un niño que está bailando con su silla de ruedas,
2: ¿sí?
4: ¿No? El niño es usuario de silla de ruedas. Y pues la maestra, o se ve que adaptaron el baile para que pues él pudiera ser incluido. Ahora, pensemos en cómo marcó la diferencia para ese niño, su familia, para quienes lo ven, el hecho de que esa actividad pudo ser adaptada para que él participara.
3: Okay.
4: Imaginémonos qué hubiera pasado si le hubieran dicho, no, ¿sabes qué? Los que están en silla de ruedas no pueden bailar.
3: Sí. Qué incómodo también para los niños, ¿no?
4: Exactamente, porque luego el niño, pues al final y al cabo los maestros son un ejemplo.
3: Ajá. Sí, claro.
4: Para los niños, cómo tratar a las personas. Así que eso es muy importante, liderar desde el ejemplo.
3: Claro.
4: Otra cuestión que se puede hacer es utilizar materiales, por ejemplo, si el maestro va a escribir en el pizarrón alguna cuestión, pues también que no solamente lo escribe en el pizarrón, sino también lo lea, porque habrá quien pues necesita lentes, o quienes son débiles visuales.
3: Claro.
4: Y requieren tanto materiales escritos como visuales como sonoros. Es decir, mientras más sentidos utilicemos, es mejor para el aprendizaje de distintas discapacidades. Hasta aquí, ¿cómo ven estos, pues este tipo de consejos para un trato adecuado? ¿Les hace sentido?
2: Sí, sí. Y ¿sabes qué? También desde las escuelas que coloquen, por ejemplo, accesos fáciles para todos los niños que tienen algún tipo de discapacidad, rampas, ¿no? Que tengan este acceso en los salones, en las bibliotecas, porque de repente las escuelas, que, por ejemplo, que son de 2-3 pisos, Felcho, uh-huh, no tienen estas rampas y es bien difícil para ellos poderse desplazar dentro de su propia escuela.
3: Claro.
4: Totalmente de acuerdo. Ese es un punto muy importante que le diste al clavo, que es facilitar la accesibilidad para la persona con discapacidad. Les voy a poner un ejemplo. Yo soy persona con discapacidad motriz, utilizo 2 prótesis, y yo en la universidad, cuando adquirí la discapacidad, era un edificio de 3 pisos.
3: Uf.
4: Así que cuando me reincorporé a la escuela, yo sí tenía el miedo de que, híjole, ¿cómo le voy a hacer para moverme, no? Porque
3: claro,
4: no había elevador. Y entonces yo hablé con la coordinadora académica, a quien le mando un saludo, a Andrea del Castillo, un abrazo grande, porque me dijo, tú no te preocupes, o sea, tú preocúpate por estudiar y yo me preocupo por acomodar las clases en planta baja y mover a los salones para que las clases que me tocaran fueran en planta baja.
3: Wow.
4: Y eso para mí hizo toda la diferencia en poder acabar mi licenciatura de Derecho. Y pues, obviamente, sentirme apoyada. Solo hubo un momento en que algunos pues maestros se les llegaba a pasar esa situación. Y bueno, alguna vez me tocó que había examen en el tercer piso, ¿no? Y bueno, ahí lo que yo tenía que hacer era pues recordarle al maestro que yo no podía subir al tercer piso y que lo agendaran en la planta baja. Y bueno, ya con mucho gusto lo iban moviendo. Pero pues el tema es tener la intención de ver cómo sí ayudar a la persona con discapacidad, porque al fin y al cabo todos tenemos el derecho a la educación. ¿Están de acuerdo conmigo?
3: Completamente de acuerdo, sí. Y yo lo que veo aquí es que cada vez más hay más empatía, ¿no?
4: Sí.
3: Porque, como bien lo comentabas, por ejemplo, yo soy débil visual. Okay. Y la verdad es que en algún momento sí es bien frustrante, por llamarlo de alguna manera, ¿no? El que de pronto o te mandan hasta atrás en el salón y dices, ajá, híjole, no alcanzo
2: no
3: a ver, sí, no veo, ¿no? Y pues ya sabes también que desafortunadamente todavía mucha gente, sobre todo los jóvenes, los niños, ¿no? Que no son conscientes.

0: discapacidad auditiva.
1: Exacto.
0: Estaría padrísimo que lo haya esos talleres, como bien comentas, para los maestros y también para los estudiantes.
1: Correcto.
0: Y pues poderle decirle, hola, ¿cómo estás? O con qué te ayudo a través de señas.
1: Sí.
0: Eso sería, pues, una clave. Y bueno, y les comento que este tema se está también discutiendo en el Senado, una posible reforma para reconocer el derecho a la educación inclusiva. Y bueno, ahorita el estado en el que estamos es que está siendo discutida esta reforma en la Cámara de Diputados, y de ser aprobada, pues implicará que todas las autoridades deberán garantizar el acceso a la educación inclusiva de calidad, y pues esto pues nos podría dar a nosotras las personas con discapacidad más bases para vivir pues incluidos en la comunidad, ¿no?
1: ¡Qué padre! Y de verdad, qué bonita lucha la de ustedes.
2: También que haya materiales didácticos inclusivos, ¿no? También libros de texto, ¿no? Porque imagínate, dejan una tarea, ¿no? Y eres débil visual o no puedes ver cómo haces la tarea, ¿no? O sea, yo creo que todo ese tipo de cosas es un todo. Yo creo que es un todo, y ojalá que esta ley en el Senado se llegue a concluir, Fercho, para que pues todos tengan el derecho a la educación.
1: Claro, porque además es un derecho básico, ¿no?
0: Es correcto, y ese pues derecho aparte nos ayuda a pues acceder a mejores oportunidades laborales después, nos ayuda después a tener mayor sustento para nuestras familias, o sea, es un medio que nos ayuda a alcanzar otros derechos. Así que pues ese es el mensaje, busquemos una educación sin barreras, seamos empáticos con los estudiantes con discapacidad.
1: Qué buena onda. Oye, yo te mando un fuerte abrazo. La verdad es que admiro mucho esta labor que estás haciendo y que estás haciendo siempre en conjunto con más personas. Ojalá y todos nos podamos sumar. Y pues nada, te mando un fuerte abrazo y un besote.
0: Muchísimas gracias. Abrazo de vuelta a la cabina y a toda la audiencia que nos escucha.
2: Oye, antes de que te despidas, yo tus redes sociales para que te sigan.
0: Muchísimas gracias. Sí, las redes son @GIO. Sin barreras, Gio sin barreras. Así me encuentran en Instagram y en Facebook como Sin Barreras con Giovanna Frangiuti. Muchas gracias.
2: Amiga, te mandamos un besote, muchas gracias.
0: Abrazo, igualmente, bye.
1: Bye, lindo día.
2: Y nosotros continuamos con más música.
1: Más música.
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1: Yo creo que para cerrar este tema estaría padrísimo el asunto de empatía.
2: Totalmente.
1: Eso es todo.
2: Totalmente. Mientras tanto, vámonos con Grupo Contraste. La cola.

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3: 9 de la mañana con 8 minutos.
4: Yo.
3: Fíjate que seguimos en esta campaña de las drogas. Y creo que es muy importante hacer conciencia. Porque las drogas matan. Pero
4: es un hecho.
3: Fíjate que también, si te pones a pensar cuánto gasta una persona en el consumo de las drogas y lo ves en dinero, te darías cuenta que estás derrochando realmente tu dinero.
4: Pero no lo estás derrochando, lo estás quemando.
3: Literal. Así,
4: tirando a la basura.
3: Ok, ahí te va un cálculo aproximado de cuánto gasta una persona cuando consume algún tipo de droga.
4: Ok.
3: Si dejas de consumir drogas, puedes ahorrar entre 15 mil y hasta más de 150 mil pesos al año solo en gasto directo. Obviamente dependiendo de la sustancia y la frecuencia del consumo.
4: Claro, claro.
3: A largo plazo, el ahorro total es de cientos de miles de pesos, al evitar gastos médicos, pérdida de empleo y problemas legales. Ahora, el dinero que dejas de gastar inmediatamente en el mercado de consumo diario semanal, por ejemplo, en tabaco, ¿no? Fumar un paquete al día son 75 pesos, que equivale a 2,250 al mes, 27 mil pesos al año. ¿Okay?
4: Órale.
3: Ahora imagínate tú este gasto en drogas.
4: Híjole, un dineral.
3: Es un dineral.
4: Un dineral.
3: Es un dineral. Por ejemplo, el gasto en marihuana, cocaína o sintéticos varía, pero consumos promedio estimados de 500 a 2 mil pesos semanales significan entre 26 mil y 104 mil pesos anuales drenados de tus ingresos.
4: Es mucho dinero. O sea, la verdad es que. Y sobre todo, digo, la lana.
3: Sí,
4: pero no. El daño físico que te causa,
3: claro,
4: ¿no?
3: Claro,
4: que
3: totalmente.
4: Esa es una bronca. Y yo lo que creo es que la prevención es básica y fundamental. Y esa prevención llega en la familia.
3: Exacto.
4: Una comunicación abierta, por ejemplo, ¿no? Una escucha activa, o sea, escucha a tus hijos. De verdad, no.
5: Ah, ya, no sé. Es parte de la edad, ¿no?
3: Y no se los le ignores. Quita,
4: no. Hay que establecer límites claros. Y estas normas de convivencia, hay que saber cuáles son las amistades de nuestros hijos, ¿no? Con quién se juntan, a dónde van, qué hacen. Y no se trata tampoco de invadir esta privacidad que tenemos todos, ¿no? Sino es eso, ponerles atención.
3: Fíjate, si el día tiene 24 horas, que tú le dediques 20 minutos a tus hijos al día. De a ver cómo estás, cómo te fue, con quién te juntas.
4: Exacto.
3: ¿Qué tienes, qué sientes? Imagínate el impacto que vas a tener como papá con ellos. Vas a tener, obviamente, una relación más cercana.
4: Claro.
3: Y vas a estar con ellos en las buenas y en las malas.
4: Es correcto.
3: Porque no nomás es tenerlos en la casa. Ah, pues, cuenta conmigo, sí, pero te has puesto a hablar con él.
4: Sí,
3: has
4: interactuado
3: con él.
4: Realmente te interesa lo que está pasando con tus hijos.
3: Entonces, para aquellas personas que tienen un consumo de drogas, de verdad las drogas matan. Y ve todo el dinero que te puedes ahorrar y lo puedes invertir en tu familia, en ti.
4: Sí, sí, sí.
3: En un viaje, en una casa, en un carro, lo que tú quieras. Las drogas matan, muchachos. No echen esto a saco roto. De verdad es momento de darle la vuelta a esta situación y empezar a vivir.
4: Que eso es lo más importante, porque de verdad vivir es maravilloso. Y fíjense, yo lo que los exhorto es que hay que proporcionarles información veraz sobre estos riesgos sin generar tampoco este miedo inefectivo.
3: Ok.
4: ¿No? O sea, hay que hablar claro. Recuerden que en esta época tenemos una cosa que es maravillosa, pero que a la vez puede jugarnos en contra, que se llama tecnología.
3: Es correcto.
4: Si no somos claros, si no somos directos, si no somos frontales con nuestros hijos, los podemos perder, ¿eh?
3: Así es, porque recuerda que las drogas matan. Vamos a continuar con más música.
4: Más musiquita.
3: Venga. Y lo dejamos con Chico Navarro. Mira, mira, ¿eh?

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es pura fiesta. Muy, pero muy buen día. Soy Jackie Fragoso. Y después de haber escuchado qué sabrosón, aquí llega la hora del ritmo del sabor, donde tú me la pides y yo te la pongo, donde vamos a recordar, a vibrar, a bailar, a gozar con cada una de estas canciones que tú me pides a través del sabroso WhatsApp al 55 55 06 40 56, o a través de la multilínea caliente el 55 51 66 31 09. Hoy qué día es, hoy, bueno, ya sabemos que es jueves, pero 14, prácticamente estamos a la mitad del mes de mayo. ¿Qué no estábamos celebrando el Día del Trabajo apenas? Por eso hay que disfrutar cada día. Tu legado no será tu currículum ni tus bienes. Será cómo hiciste sentir a la gente después de conocerte. Así que sé inolvidable por las razones correctas. Y hoy de verdad que es un gran día para sentirte orgulloso de todo lo que has avanzado. Presta atención. Estás viviendo momentos que antes solo eran tal vez sueños, así que disfrútalos hoy. Date, si querías comerte ese helado combinado y chocolate de fresa o de malvavisco o de gansito, tú cómete ese helado, disfruta cada instante de las personas que están a tu lado y que están en tu entorno. Hay que aprender a agradecer por cada día sin dar nada por sentado. Aprendí a hacer lo que puedo ser sin reproches, sin forzar nada. Aprendí que la magia está en donde pongo mi energía y mi corazón. Así que pon tu energía y tu corazón en la más caliente, porque hay que aprender a abrirnos a la vida y sobre todo confiar en el proceso. Soy Jackie Fragoso y aquí iniciamos con el negrito de la salsa en las complacencias y al ritmo del sabor.

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0: Abrígate ya la multilínea caliente 5551-663109. Recuerda que si tú me la pides, yo te la pongo. Soy muy buena onda. Y solo con ustedes, ¿eh? No cualquiera recibe mis buenas ondas. Así que comunícate ya a la multilínea caliente para complacerte. Hola, hola, sabroso en la línea.
1: Hola, Rosa, Jackie, ¿cómo están?
0: No lo puedo creer. Qué gusto que usted se comunique. Y entre semana. ¿No hay jefes o qué?
1: No hay jefe otra vez.
0: Con razón, ya decía yo. Me está llamando entre semana. Y hay que aprovechar cuando el jefe no está. Como dicen, cuando el gato no está en la casa, los ratones hacen fiesta. Oye, mi sabroso, si hoy te despertaras con un talento nuevo, ¿cuál sería? ¿Con qué talento? Talento para ser vidente. ¿Sabes? A mí me gustaría tener el talento de ser bailarina, pero de estas artísticas, de olimpiada, ¿no? Ya sabes, o gimnasta olímpica o bailarina de clásicos allá de ballet. O sea, que tuviera ese dote de ser bailarina, pero en otro rubro. ¿Tú qué talento te gustaría?
1: Será mucho así como ustedes, así como locutores, todo eso.
0: ¡Ay, de locutor! ¡Ay! No cualquier cosa. Somos bien talentosos aquí en La Más Caliente.
1: También el
0: Bon
1: ahí anda.
0: Sí, ya lo escuchaste, ¿verdad? Sí, Boncito, hasta acá te escuchan, ¿ya ves? Ya te escuchó, Boncito, se hace presente. A él todos los días despierta con un talento nuevo, me lo presume todos los días.
1: Y más que todo es bien amable para contestar a las niñas.
0: Ay, ¿no quieres quedar bien con él? Te está escuchando. con la que debes de quedar bien es conmigo, no con él.
1: Es mi novia.
0: Ay, ¿la número qué?
1: La número uno.
0: Bueno, está bien, no me pondré celosa, porque yo sé que ustedes no son celosos conmigo. Luego ya llevo, creo que voy en el número 150 de novio, ya hasta perdí la cuenta, y ustedes ahí siguen bien lindos. Por eso me encantan, corazón de condominio. Oiga, ¿y con qué tema lo voy a complacer?
1: Ahora sí, con la de Yo Te Seguiré de Javier.
0: Hay que aprovechar que no está el jefe y súbele a todo volumen.
1: No, llega y se corta la llamada otra vez.
0: Casual, se me hace que me colgaste la última vez. Aquí en La Más Caliente, Yo Te Seguiré con Javier.

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1: A medias no, Ismael Rivera.

7 de la mañana con 34 minutos. Hola, Jackie Jen, sintonía de la radio, terminación 4000. ¿Cómo te llamas, terminación 4000? Oye, ese teléfono está súper fácil. Terminación 4000. Hola, Jackie, buen día, por favor. Ay, qué hermosa foto me acaban de compartir. No recuerdo qué evento fue este. Juanito, ¿qué evento fue? Traigo un look súper locochón. Jackie, por favor, la canción de Cipriano Armenteros, de Ismael Miranda. Y te recuerdo que el 30 de mayo es la fiesta de Judith. Ay, oh, estoy invitada, ¿verdad? Qué honor, de verdad, qué honor. Intentaré de verdad hacer todo lo posible y lo imposible para poder estar con ustedes celebrando y festejando esta, pues bueno, con Judith, que aparte ya está muy bien de salud, ¿verdad? Me encanta. Así que vámonos con, antes de irme con Cipriano, Armenteros, me pide de Ismael Miranda. Hola, hermosa Jackie, excelente día. Te saluda Mario desde Iztapalapa. Compláceme con la canción Vivir Mi Vida. Complácenos desde Tultitlán. Compláceme con una canción, La Salsa, Me Has Condenado Amor, por favor. Terminación 5142. ¿Qué les parece si cada que nos escribimos en el Sabroso WhatsApp me ponen su nombre para saber con quién estoy platicando, a quién le vamos a dedicar o a quién se la vamos a poner? ¡Va, Guillermo! ¡Hola, Jackie hermosa! Saludos desde Querétaro. También es territorio caliente. Compláceme con la de Ojitos Mentirosos de Los Líderes, porfa, de antemano. Gracias y saludos. Bueno, yo sigo dando lectura a sus mensajes. Mientras tanto, nos vamos con ese Cipriano Armenteros aquí en La Más Caliente.

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0: 55 51 66 31 09. ¿Qué te vamos a poner? Aquí lo que el cliente pida. Aquí ustedes son los que mandan. Pásale, pásale, güerito. Pásale, güerita. ¿Por qué se dirán siempre güeritos? Luego ni son güeritos y les dicen siempre güeritos, ¿verdad? ¿O qué otra palabra les utilizan en el tianguis o en el mercado cuando quieren que les compren? ¡Hola, sabroso la línea! 55 51 66 31 09. Que se nos corta. Vámonos directamente también a leer unos saludos a través del sabroso WhatsApp. Se me llamo Ricardo González de Tultitlán. ¡Saludos, sabrosos! Hola, Jackie, buen día, escuchándote desde la alcaldía Cuauhtémoc, que es territorio caliente. Jackie, compláceme con la salada de mil años. Así dice, que conste que yo no le cambié el nombre. Terminación 0930. ¿Seguro que quieres escuchar la salada de mil años? No te la vengo manejando, no la conozco, la salada. Hola, Jackie, saludos, la Ojos Bonitos. Ay, Ivette, ponme la salsita de Amor Amor de Grupo Niche, en especial para mi nena Melissa. Dios te bendiga, a ti también, mi Ojos Bonitos. Sigue disfrutando de esta vida y sí que tienes ojos bonitos. En esa foto de perfil te los tapas con esas gafas, pero no importa, detrás de esas ventanitas sabemos la belleza de tus ojos. Hola, Jackie. Saludos, que tengas un grandioso día. Compláceme con La Negra Tiene Tumbao. Azúcar. Y No Camina de Lao. Flor. Flor, ¿qué flor te gustaría ser? Te llamas Flor, pero si tienes que elegir una flor, ¿cuál sería? ¿Un girasol? ¿Una rosa? ¿Una margarita? ¿Una gerbera? ¿Un tulipán? Vámonos con Celia Cruz.
1: Esa negrita

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2: ¿Quién ganará en este duelo? ¿Tu vieja o mi vieja? ¿Tu vieja contra mi vieja? Me encanta este duelo. Bueno, todos los duelos, pero en particular este de la vieja. Tu vieja contra mi vieja está bastante sabroso. Así que comunícate ya para tu propuesta musical al 5551-663109. ¿Esa vieja cuál será? Hola, hola.
3: Hola, buenos días.
2: Buen día, sabroso. ¿Cómo te llamas?
3: Israel.
2: Ay, Israel, qué gusto. ¿Cuál va a ser la propuesta de tu vieja?
3: Mi vieja, recordándolo, en los 15 años de mi hermana, la de Reyes del Amor.
2: ¿Bailó ese tema?
3: Sí, bailamos ese tema cuando tenía, bueno, más bien ya tiene 52 años, imagínense cuánto tiempo.
2: ¡Wow! ¿Y tú fuiste chambelán?
3: Y hasta el maestro.
2: ¡Ándale, bien bailador! ¿Y te acuerdas de los pasos todavía, de los que pusiste?
3: De algunos, no de todos.
2: Disfrutemos un fragmento de Reyes del Amor. Es la vieja de Israel. Este tema de los Reyes del Amor, si no me equivoco, la lanzaron en 1988. ¿Qué andabas haciendo allá en 1988? Esa es la vieja de Israel, recordando los 15 años de su hermana. Y esta es nuestra vieja.

0: tus ojos. Ay, yo le voy a poner tus ojos. Mis ojos son para quererte. Esa es mi vieja. ¿Y qué crees, Israel? Que hablando de viejas, mi vieja está más vieja. Porque la mía la lanzaron en el año de 1980. O sea, estamos en la década de los ochentas, tu vieja y mi vieja. Pero si nos vamos al año exacto, pues la mía es 8 años más vieja. ¿Qué será? ¿Qué será? ¿Que gana la banda Futura o gana Los Líderes? Pedacito de mi vida o Reyes del Amor. ¡Qué vieja! ¡Qué vieja gana en esta mañana! ¡Hola, hola!
1: Hola, buenos días, Jacqueline.
0: ¡Buen día! ¿Cómo te llamas, sabroso?
1: Soy Sandro, ¿cómo estás aquí trabajando?
0: Sandro, usted siempre bien activo, en toda hora. Yo creo que ¿en qué momento descansa? Nada más cuando duermes, y eso sí, duermes.
1: Sí.
0: Hasta dormido has de estar trabajando. Sandro, ¿y con qué vieja te identificas más? ¿Con la vieja de 1980, Pedecito de mi vida con Los Líderes, o con la vieja de Israel? Aunque no, no seas así, no se fijen en la vieja de los amigos, de la banda Futura con Reyes del Amor.
1: Nos vamos con los Reyes del Amor, esa rola que tiene muchos años. Desde que salí en el 89 para acá.
0: Fíjate, pues acaba de salir, entonces tenía como un añito más o menos cuando, porque se lanzó en el 88.
1: Sí, qué recuerdos bonitos.
0: Oye, pues sí. Fíjate, ¿tú gracias, recuerdas? Buen día. Tú, gracias, Sandro, por comunicarte. Y bueno, Sandro recuerda que en ese año más o menos él se fue de aquí de México. E Israel se acuerda de esos 15 años de la hermana. Así que, sin duda, el ganador es Los Reyes del Amor. En tu vieja contra mi vieja.

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0: 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Escuchas al Gran Combo de Puerto Rico con Achilipo. 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

0: 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Y en este momento, taca, taca, taca, ¿cómo se? ¿Son tamborcitos? Gracias, Roncito, porque mi primer ganador de la Sonora Ponceña, para que le avisen, se llama Emilio Bouchan Rodríguez. Gracias, gracias por los aplausos. Felicidades a mi Emilio Bouchan. ¿De dónde será ese apellido? Bouchan, avísenle. Emilio, si estás escuchando, tranqui, nosotros nos comunicamos contigo para darte la información para que puedas ir por tus boletos este próximo 30 de mayo en el Gran Forum Coyoacán, Sonora Ponceña. Y el siguiente ganador es Guadalupe Oliver Arciga. Eso es solo un par de mis ganadores, porque por supuesto que nos estamos comunicando con ustedes también fuera del aire, y también el resto de los locutores estarán dando a conocer a los afortunados. 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La Sonora Matancera, bienvenido Granda con Óyeme Mamá.
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1: Yo y mis estudios. Soy Jackie Fragoso y en El Ritmo del Sabor estaba checando un estudio que se realizó a más de 100 fetos, en donde revelaron, ¿qué revelaron? ¿Sabías que antes de nacer nosotros ya es, o sea, probamos, sabemos todo lo que come mamá, ¿no? Que si lo picante, que si lo ácido, que si le gusta el chocolate, que, ¿no? Y como mamá tú dices que el antojo y que el bebé y que tiene ganas y entonces andas comiendo todo. Pero cuando nacemos, todavía logramos recordar. Obvio, no vas a recordar que estabas en la pancita de tu sabroso mami, pero sí recordamos los sabores de las verduras antes de nacer. Estos científicos observaron algunos fetos que reaccionaron a los olores de verduras durante el embarazo y que años después esos mismos niños seguían mostrando respuestas más positivas hacia los aromas que ya habían conocido antes de nacer. Así que si tú creías que cuando estamos en el vientre de mamá ni nos damos por enterados de lo que pasa en el exterior, pues sí. Este hallazgo refuerza esa idea cada vez más intrigante de la neurociencia, donde aunque se está formando el cerebro humano y se está construyendo una memoria, pero recordamos, es la memoria sensorial o las preferencias alimentarias. Ahora entiendo a mi madre cuando decía que durante el embarazo en el que yo me estaba gestando, se le antojaban mucho todo lo picoso, todo lo de chile, todo lo que tuviera chile y picante, y lo ácido, en particular el limón, hasta babié. Me fascina, o sea, yo desde siempre me ha encantado el picante, el chile, las salsas y lo ácido, en particular el limón. Entonces yo entraría dentro de esta observación de los científicos, porque quiere decir que recuerdo, o mi sistema sensorial recuerda que esos sabores me gustaban desde que me estaba gestando. Y aunque nací y pasaron los años, me sigue gustando y reconozco la salsa, el chile y el limón. Y es que conseguir que un niño pequeño coma verduras a veces creen o piensan que se convierte en toda una negociación y que no le gusta y por eso no le damos. Si tú desde el embarazo, sabroso mami, ya le estás dando el brócoli, la espinaca, la lechuga, los nopales, créeme que cuando él ya nazca, ya sea un niño, su dieta infantil va a ser muy fácil porque va a relacionar lo que tú le dabas mientras estaba en su pancita, en tu pancita, y cuando ya crece. Y si tú nunca le diste brócoli, ¿cómo pretendes que cuando ya le des comida le guste el brócoli? Si tú nada más le dabas puras papitas, pues ¿cómo le va a gustar la lechuga? Esta investigación no demuestra, por supuesto, que comer zanahorias durante el embarazo vaya a convertir automáticamente al niño en un amante de las verduras, pero sí apunta a esto interesante y profundo. La familiaridad de ciertos alimentos podría comenzar a construirse desde el útero. De modo que la alimentación prenatal quizá no solo influye en el cuerpo del futuro bebé, también podría participar en la formación temprana de una memoria sensorial. ¡Oh! ¡Wow! Aquí en La Más Caliente. El movimiento de la salsa con Grupo Niche.

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0: Comunícate ya a través del sabroso WhatsApp para la complacencia. Envíame una nota de voice. Una nota de voice. Una not voice. Una nota, un audio. Envíamelo al 55-5506-4056 para complacerte. En este momento vamos a escucharte a ti, sabroso. ¿Qué quieres escuchar? ¿Con qué tema quieres que te complazca? Pero mándame una not voice, una nota de voz al 55-5506-4056 para que puedas participar en este momento, con tu complacencia. Si es que quieres que te complazca, mientras tanto, de todas formas voy a leer tus mensajes. Gracias, mi querida Evelyn. Dice que cuando escuchó la canción Movimiento, ¿qué movimiento tiene la salsa? ¿Qué movimiento? La esquina del movimiento, que le desbloqueó un recuerdo de sus 15 años, porque esa canción la bailó. ¡Oh! Y es que eso de recordar está bien bonito. Como dicen, recordar es vivir. Mándame tu nota de voz al 55-5506-4056 si quieres que te complazca en este momento. ¡Mándame un audio! Hola, Jackie. Quisiera la canción de Ángeles en el infierno de Tromboranga para toda la banda de la Provisalcera de Lucas. Saludos y bendiciones para todos ustedes. Gracias. Hola, Jackie. Gracias por mi taza. Ay, es que es la taza oficial. 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Escuchemos esta nota de voz. ¿Qué deseas escuchar?
1: El amigo Horacio aquí desde Ciudad Nezahualcóyotl, de familia Toledano, señora Carmen Vargas, saludos para el taller de grúas Chucho y te escuchamos a través de Alexa. La canción de Salsa y Charanga, por favor. Y aquí te seguimos escuchando, ya chambeando en el tallercito, y que tengas un excelente y bendecido día jueves. Bye.
0: ¡Ay, qué bonitos se escuchan! No me vayan a mandar nada indiscreto, porque no los estoy escuchando antes.

0: tema de Clau. Buenos días, Jackie. ¿Me podrías con placer con la de Gena de Clauca? Clauca y Kena, Johnny Pacheco, hasta luego que Wisconsin de parte del Pelos.
1: Vámonos con salsa y charanga, con la son charanga.

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para identificar en quién puedes confiar sin miedo y sin ser engañado. Número uno, coherencia entre lo que dice y lo que hace. Porque si te dice, ay, no sé, a ver, es que a veces no hay lógica. Si te dice que te quiere y hace todo lo opuesto para demostrarte que no le importas y ni lee tus mensajes y no contesta tus llamadas, ¿dónde está el que te importa? Tiene que haber una coherencia entre lo que dice y lo que hace. Dice ser una buena persona, que hace para ayudar al prójimo, a lo mejor. Dice ser una persona respetuosa y ves que le está faltando al respeto a sus papás o a sus hermanos o a sus amigos. No hay coherencia. Tiene que haber una coherencia entre si es sincero y honesto y lo que dice y lo que hace. Número dos, la capacidad para admitir errores. Si esa persona se equivoca una y otra vez y no reconoce que la cajeteó, no se responsabiliza y le echa la culpa a todos los demás. Ay, que se me pasó esto, y le echas la culpa a fulanito o a sutano y no te responsabilizas, no es una persona de fiar. Número tres, ay, este sí, escucha. Si tiene una escucha activa y es empático, trata de confiar en ti, comprende o intenta comprender lo que estás pasando, lo que dice, ¿no? La famosa frase de ponte en sus zapatos, también puede ser una persona o una característica de alguien en quien puedes confiar. Número cuatro, mantiene la confidencialidad. Luego, si por ahí le pones tú algún cuatrito, ¿verdad? O que valores la intimidad con esa persona. Si tú le estás contando algo personal, o a lo mejor cualquier cosa, cualquier chisme, y te das cuenta y te enteras que después fue y se lo contó a todos, no, discúlpame, pero ahí no es. Y número cinco, constante en momentos difíciles. Una persona de confianza siempre está a tu lado en los momentos difíciles y en los felices. Aquí en La Más Caliente.

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Es mediodía con 6 minutos. Hoy Jackie Fragoso y escuchas Al Ritmo del Sabor. Se te calienta el celular cuando lo conectas a cargar. Sí, bueno, a veces ni siquiera lo cargas, a veces ya lo agarras y por el uso y el tiempo que lo estás utilizando se te calienta. Tengan cuidado porque luego qué tal si les anda explotando. Pero sí, cuando tú pones a cargar tu teléfono, algunos, no digo que todos, ¿te has fijado o has notado que se calienta cuando lo cargas? ¿Por qué? ¿Qué pasa? Y es que el sobrecalentamiento de los teléfonos celulares al momento de cargarlos creo que se ha convertido en una preocupación cada vez más frecuente entre los usuarios. ¿Por qué se te calienta? Y es que no solo afecta el rendimiento del dispositivo, sino que también puede representar un riesgo de seguridad si no se atiende a tiempo. Hay especialistas técnicos que coinciden en este problema que se llama fallo térmico. Y puede originarse por múltiples factores, desde el uso indebido hasta las condiciones externas. ¿A qué se refiere? Que el cargador no sea el original, por eso se te puede calentar. Que el cable esté dañado, ay sí, ya todo rotito, ese es otro. Que las aplicaciones que estás utilizando consumen demasiados recursos en segundo plano y la exposición del dispositivo pues genera altas temperaturas ambientales. También si estamos en temporada de calor, uy, pues se te calienta más. También por eso se eleva la temperatura de tu equipo. Otro punto clave es el estado de la batería. Sabemos que ya las baterías hay son muy desechables y con el paso del tiempo las baterías de iones de litio tienden a degradarse, lo que también puede provocar el calor durante ciclos de carga. Uy, entonces ya el mío tiene todo. ¿Por qué se te calienta el celular cuando está cargando? Pues por la resistencia eléctrica. Entonces, ponlo, te voy a dar un tip para que lo pongas a ventilar, o sea, que lo pongas cerca de donde se está ventilando, donde hay una ventana, donde hay algún pase de aire. No lo pongas sobre la cama porque la cobija, la colcha va a hacer que se caliente más. Ponlo sobre una superficie que esté fresca para que no influya en que se te caliente, ¿ok? Bueno, así no pasa ningún accidente. Y los expertos que advierten que tires, ya deseches esos cargadores defectuosos o de baja calidad porque también pueden dañar y sobrecalentar tu celular. Aquí en La Más Caliente.

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0: Qué sabroso, mediodía. ¿Qué andas haciendo? Mándame un sabroso WhatsApp, ¿vale? Vamos a platicar. Vamos a platicar tú y yo. 55 55 06 40 56. Tú me mandas tu audio, me mandas tu nota de voz, me mandas tu mensajito y aquí te escuchamos. Me encanta, vamos a escuchar esta nota de voz. ¿Quién anda por ahí?
1: Jackie, buenas tardes. Te saludo desde Patontecoya, Huauchinango, Puebla. Te estamos escuchando aquí en el restaurante El Lago. Y quisiera escuchar una canción. La de... quisiera que me complacieras con una canción. La de Entre Sábanas Blancas. Para seguir gozando y chambeando con todo aquí en Huauchinango, Puebla.
0: ¡Órale, Huauchinango, Puebla! ¡Qué rico se come por allá! De verdad que qué rico se come. Ya, voy a ir. Jackie, ¿cuándo regresan a 590? ¡Pronto, pronto, pronto! Ya estamos checando, bueno, los ingenieros. ¡Ay, sí, yo estamos checando! ¡Sí, Jackie! Los ingenieros, los expertos en el tema. Tuvimos algunas dificultades con nuestras dos frecuencias en la transmisión, pero no se preocupen, nosotros les avisamos. Mientras tanto, seguimos transmitiendo como siempre, 24/7, 365 días del año, a través de nuestra plataforma digital, sabrositadigital.mx, iHeartRadio, nuestra aplicación. Descárgala ya desde tu Alexa o desde cualquier bocina inteligente. Hola Jackie, tu amigo y servidor Jesús Ruiz, escuchemos.
2: Hola Jackie, excelente tarde, te saludo desde el estado de Oaxaca. ¿Nos puedes complacer por favor con la canción de Siempre de Salsa Kids? Por favor, te escuchamos en el bello estado de Oaxaca, en Valles Centrales.
0: Ah, ya no sé a dónde me quiero ir. Si a Oaxaca o a Puebla, me la ponen complicada. Escuchemos, ¿verdad, Ferliux? Estamos como, ¿a dónde nos vamos? Porque están en el lado opuesto. O sea, si están en el extremo, no es como que voy primero a Oaxaca y luego a Puebla, no, hombre.
3: Ah, nos puedes complacer con la de La Noche Más Linda del Mundo. Te escuchamos en Tuxtla Gutiérrez. De parte de Ángeles, saludos, bye.
0: Qué difícil me la pusieron. Chiapas, Oaxaca, Puebla, ¿a dónde nos vamos? ¿A dónde me invitan primero? ¡Vámonos con Entre Sábanas Blancas con Mariano Cívico!

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0: sé. Ni mi propio futuro sé. Pero lo que sí sé son los rasgos de personalidad dependiendo de tu signo del zodiaco. Eso sí. Y es que no todos se atreven. Hay 5 signos del zodiaco que sí enfrentan conversaciones incómodas para arreglar problemas. Muchos andamos capoteando. Ay, no, es que ¿cómo le digo? No, mejor ni hablo de eso. No, qué incómodo. No, mejor ni abordamos el tema. Mejor ni le cuento. Mejor ni le comento. Porque andamos evadiendo el tener pláticas o charlas que a veces creemos que pueden incomodar a la otra persona. Llámese en una relación personal o amorosa o con los amigos. Y típico que en el trabajo. ¿Cómo abordar ciertos temas que podrían incomodar hasta a tu propio jefe o a tus compañeros de trabajo? Pero pues ni modo, se tiene que hacer. Pero antes de decirte quiénes son esos signos del zodiaco que sí enfrentan conversaciones incómodas para arreglar los problemas, comunícate al 55 51 66 31 09. Comunícate para complacencia. 55 51 66 31 09. Comunícate ya. HJ en este momento te está esperando. Y él quiere platicar contigo. Yo ahorita le voy a pasar tu llamada para que platiques con el HJ. 55 51 66 31 09. Comunícate ya a la multilínea caliente para tu complacencia. Comunícate ya. Y estos son los 5 signos del zodiaco que enfrentan las conversaciones incómodas. Aunque haya tensión, no les importa. Ellos le entran a todo. El primer signo del zodiaco es Escorpión. Va directo a lo que nadie quiere tocar, aunque cambie todo. Escorpión no puede ignorar lo que siente ni lo que percibe. Si hay algo raro en el ambiente, si detecta una actitud diferente o una emoción que no se está diciendo, no lo va a dejar pasar. Porque para los de Escorpión, para ellos, la conexión real no puede existir si hay cosas ocultas. No les gusta quedarse en la superficie. Ellos profundizan, preguntan, analizan y llevan la conversación. Sagitario dice lo que piensa sin suavizarlo, incluso aunque incomode. De hecho, Sagitario tiene una relación muy clara con la verdad. No cree en adornarla, ni ponerle florecitas, ni en disfrazarla para que suene más bonita. Si algo no le parece, si siente que hay un problema o si nota algo que no encaja, Sagitario lo va a decir. ¡Capricornio! Capricornio enfrenta la conversación con calma, pero sin evitar nada. Eso sí, Capricornio no huye de los problemas, pero tampoco los aborda desde la emoción desbordada. Capricornio, por ejemplo, enfrenta las conversaciones incómodas, pero de una forma más estructurada, con más forma. Y Virgo y Aries son los 2 últimos signos del zodiaco que sí enfrentan las conversaciones. Virgo analiza todo y lo pone en palabras, aunque no siempre sea cómodo. De hecho, Virgo tiene la capacidad muy particular para notar los detalles que otros pasan por alto. Pequeños cambios en la actitud, en la forma de hablar, en la dinámica de una relación. Y cuando algo no encaja, no pueden simplemente ignorarlo. Necesitan entenderlo y procesarlo. Y por último, Aries, lo dice en el momento sin esperar que sea el momento correcto. Ah, lo suelta, lo expresa, sin pensarlo demasiado, sin esperar a las condiciones perfectas. Simplemente lo dice directo, impulsivo, aunque muchas veces lo carga de emoción. Estos son los 5 signos del zodiaco que sí abordan las conversaciones directas. Te recuerdo que HJ quiere platicar contigo, así que comunícate ya al 55 51 66 31 09. Aquí en La Más Caliente, soy Jackie Fragoso.
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0: Lo más nuevo es de Armando Davalillo. Apenas estuvo con nosotros hace un par de días. ¿Por qué?

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preocupes, nosotros te acompañamos, vamos y venimos hasta el baño, nos metemos contigo mientras te estás dando ese shower. O también desde cualquiera de tu, bueno, tu bocina inteligente, ahí nos sintonizas, ¿no? iHeartRadio también. Ay, es que podemos estar tan cerca, aunque estemos tan lejos. La tecnología nos acerca. También a través del sabroso WhatsApp, escríbenos 55-55-06-40-56 o la multilínea Hot al 55-51-66-31-09. Perliux, fue un placer estar contigo en este ratito. El día de mañana ya está de nueva cuenta a mediodía, mi querido Mau. Gracias, Perliux, y gracias a ti por ser parte de la familia de La Más Caliente. 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Síguenos y persíguenos en redes sociales. Estamos en Facebook, en Instagram y en TikTok. A mí me puedes seguir y perseguir a través de mi cuenta de Instagram. Tengo todas, pero la única que uso es Instagram. Me encuentro como Jack Fragoso, JCK Fragoso. Fue un placer haber estado contigo y esto fue Al Ritmo del Sabor. Y esta es la esquina del movimiento con la Sonora Matancera.

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en la tarde para disfrutar, para gozar, para meterle como debe de ser a todos ustedes. Mil y mil gracias por permanecer después de mi compañerita Jackie Fragoso, que le metió sabroso a la recocha y nos dejó esta vuelta echando candela. Claro que sí, esta vaina quedó pero ardiendo de lo caliente con toda esa buena audiencia que nos dejó aquí la parcerita. De una vez, claro que sí. Ave María, parce, qué cosa tan sabrosa, ¿no? En este jueves para muchos, qué alegría volvernos a encontrar aquí, donde manda la clave, donde el barrio está en nuestra piel y el sabor, ese sabor que nunca se quita, ese sabor de la más caliente, ese sabor que ustedes, los mejores oyentes del mundo mundial, imprimen para llegar a Zona Salsa. Bienvenidos, el espacio donde la historia se canta, los metales retumban, el corazón se mueve al ritmo del piano y la percusión. También démosle la bienvenida a la musa de la consola, mi querida Perlita, no sé si ni la rompe abusadora Perlita, que está ahí en la consola metiendo mano para que las canciones suenen bien, para que las canciones lleguen como es, para que ustedes disfruten de toda esa buena melodía. Ya arrancamos esta jornada salsera con toda la energía, parceros, una energía sabrosa para el bailador de la esquina, para el coleccionista de vinilos, para que apenas escuche un coro sabroso y ya quieren azotar baldosa, ¿sí? Para esos que están ahí con el vinilo listo para tocarlo. Recuerden que soy su parcero de confianza, oh, HJ, el original, yeah. Porque el original no destiñe. El único hombre que fue bautizado con dos toques de conga en un manantial de sabor, disfrutando con todos ustedes. Oiga, llegué directamente desde Cali, Colombia, la capital mundial de la salsa, donde la salsa no se come, sino que se baila. Hoy venimos cargados de clásicos, anécdotas bravas, historias de soneros legendarios y obviamente, obvio sí, canciones que marcaron generaciones enteras. ¿Quieren canción? Marquen Multilínea Caliente 5551663109. ¿Quieren canción? Escríbame al WhatsApp 5555064056, porque la salsa no solamente es música, la salsa no solamente es memoria, la salsa es cultura, es piel, es barrio, es por ejemplo el barrio de la Ermita ahí en Iztapalapa, o Tepito ahí en la Cuauhtémoc, uno nunca sabe, Gustavo Amadero, en la Sanfe, ¿dónde están los que están en la Sanfe recorriendo sabroso toda esta tarde? Claro que sí, aquí donde quiera que se encuentren, que nos están escuchando, en el carro, en la oficina, en el taller, en la casa, en el negocio, subile el volumen, porque aquí arrancamos con Tito Allen, Matunga,

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0: Llegamos a las 1 de la tarde, 20 minutos. 1 de la tarde, 20 minutos. Para seguir disfrutando, para seguir gozando, para seguir metiéndole como debe de ser en esta buena tarde sabrosa para todos ustedes. Y seguir disfrutando. Llegó la hora de la complacencia. Llegó la hora en que ustedes dicen presente. Llegó la hora en que ustedes dicen acá estoy. Multilínea caliente 5551-663109. O nuestro WhatsApp 5555-06-4056. A ver quién anda por acá. Quién dice presente. Nos mandan fotito también, dice, feliz jueves HJ, vamos a pegarle rico al perro para que se haga la gozadera. Es una gozadera, mi Chivas Pintor, parcero, contámelo todo. ¿Dónde anda Chiva? Anda camellando, anda pegándole al millón de arroz. Cuéntemelo todo, papi, no me oculte nada. Por acá está Pedro Martínez, dice, hola, buenas tardes, para preguntar si, y sí, ya no se va a transmitir por la amplitud modulada. Parcerito, claro que sí. Sí se va a transmitir por la amplitud moderada. Ya en contados días, en contadas horas, empezamos nuevamente por el AM de disfrutar. ¿Yo? Tranquilo, tranquilo. Solo que estamos metiéndole sabroso al sonido digital para que salga un sonido más cálido, con mejor calidad para ustedes. Así que eso está melo. Hola HJ, buenas tardes, qué padre que se te escucha, una energía súper animadora. Saludos, aquí estoy con Bastian escuchándote en el trabajo, ahora sí te va a escuchar los saludos. Saluditos ahí para mi queridísimo Bastian, mi parcero, mi amigo. Oiga, ahí está el parcerito Bastian disfrutando de la buena melodía y la buena salsa. El futuro salsero, el futuro sabroso. Querido Bastian, un abrazo, rompecostillas, Bastian. Ahí hágale caso a la abuela, parce, de una vez. Por acá nos dicen, parce, la salsa del loco Freddy. Ah, Freddy Roldán, un abrazo ahí. Tengo llamadita en línea, vamos a ver quién anda por acá. Sabrosita, muy buenas tardes.
1: Profesor, muy buenas tardes.
0: Mi queridísimo profesor, ¿cómo me le baila usted en esta tarde sabrosa? Cuéntemelo todo, no me oculte nada, papi.
1: Acá nos baila sabroso, como siempre.
0: Eso, ¿cómo está Iztapalapa, parce?
1: Pues ahorita con calor.
0: Con calorcito.
1: Está solecito, sabroso.
0: Temperaturas altas a esta hora.
1: Sí.
0: Ah,
1: sí.
0: Bueno, eso está muy bien, parce. ¿Y qué anda haciendo? ¿Anda camellando o anda suave?
1: Trabajando, profesor, ya sabe que pues hay que apurarle.
0: ¿Pero anda metiéndole clavo o anda barnizando toda esa vuelta?
1: No, apenas vamos a armar.
0: Apenas vamos metiendo a armar.
1: Clavo.
0: Metiendo,
1: sí,
0: clavo, eso está muy bien, parcero, eso está muy bien.
1: Exactamente.
0: Oiga, mi querido profesor, ¿con qué canción nos va a sorprender el día de hoy?
1: Con la emoción y la alegría de siempre, profesor. De verdad que es un gusto y un honor que pueda entrar la llamada y poder, ¿sí?, comunicarme con usted y con ustedes.
0: Ah, bueno, muchas gracias, hombre, parcero. Claro que sí. ¿Y con qué canción nos vamos a ir?
1: Quisiera escuchar el tema de Lola, del maestro Mario Ortiz.
0: Del maestro, al trompetista, oiga, caballo, ¿no? El caballo de las trompetas, Mario Ortiz.
1: Exactamente, vámonos. El maestro Mario Ortiz, ahí en su trompeta.
0: Claro que sí, con su orquesta ya como solista. Vamos de una vez con este tema. Claro que sí, parcero. Oiga, ¿lo querés dedicar?
1: Pues para todos los buenos soneros, para todos los bailadores y los grandes salseros.
0: De una vez, parcero, vámonos con este tema. Aquí está Lola de Mario Ortiz. Profesor, un fuerte abrazo, rompecostillas, parce.
1: Muchísimas gracias, saludos y bendiciones.
0: Claro que
1: pronto,
0: sí.
1: Pronto ya escucharlos en el radio.
0: Claro que sí, ya en contados minutos, en contadas horas, en contados días, nos escucharán ahí en AM, parcero.
1: Muy bien, profesor. Saludos, bendiciones.
0: Claro que sí. Aquí está Mario Ortiz y su orquesta, Lola.

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1: Continuamos con Leonardo Sierra, con Pay Gallo.

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1: Continuamos sabroso, oiga.

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2: Continuamos con Richie Ray, Bobby Cruz. Quédate donde estás.

2:05 con todos ustedes. Recuerden que soy HJ, aquí en Zona Salsa, donde le metemos riquísimo. Zona Salsa, donde le metemos como de Zona Salsa, donde los ponemos a gozar y a disfrutar. Oiga, parcero, ahora sí, vámonos con una descarga elegante, pues, sabrosa y llena de feeling. Porque cuando hablamos de canciones instrumentales que pusieron a gozar al bailador, hay que hablar de Saxomanía. Un tema que se volvió joya dentro del ambiente salsero y tropical, que tiene por nombre El Nazareno, que es un tributo que le hace esta gran banda Saxomanía y Andy Montañez al gran Ismael Rivera, que el día de ayer estuvo de cumpleaños, mi perlita. Si estuviera vivo, hubiera cumplido años al día de ayer. Claro que sí, el gran Ismael Rivera, parce. Así que esta gran banda tiene un sonido así como fino, como nocturno, de esos que uno escucha y automáticamente se imagina ese club lleno, ese salón de baile, esas discotecas llenas de parejas bailando y sonando y disfrutando de una buena canción, ¿sí? Muchas agrupaciones tropicales y salseras comenzaron a experimentar más fuertes esos sonidos del saxo por allá en el año 70 y 80, mezclando jazz latino, salsa sensual y música instrumental pero bailable. En ciudades como Nueva York, en ciudades como La Habana, en ciudades como Ciudad de México, como Chiclayo en Perú, como Caracas en Venezuela, este tipo de canciones eran obligatorias en los bailes, en las discotecas, en los salones. El bailador, por ejemplo, ama de esas descargas instrumentales. Por ejemplo, un solo de piano en México nos pone a rumbear, un solo de trombón nos pone a gozar, un solo de trompeta, como el que escuchamos ahorita con Mario Ortiz. ¿Ah? Esos solos así que nos ponen a bailar, un solo de timbal, que descarga para mover los pies, ¿no? Ay, ay, ay, no le pega así de rico al perro, papi. A veces la música no necesita letra para decir cosas profundas. Hay instrumentos que hablan directo al alma, y el saxofón es uno de ellos. Por eso esta banda, Saxomanía, invitó a Andy Montañez a hacerle este especial a Ismael Rivera. Aquí lo vamos a escuchar en Zona Salsa con El Nazareno.

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Oiga, pero qué rico. ¿Quién de ustedes ha tomado sopita en botella? Que me lo diga, que me lo diga. A cucharaditas. Ay, estamos en Zona Salsa. Soy HJ con todos ustedes, el original. Aquí en Sabrosita, 590-1410 AM. Esto es Zona Salsa. Vamos hasta las 3 de la tarde disfrutando, gozando, metiéndole como debe de ser en este jueves 14 de mayo del 2026. Para disfrutar, para gozar. Y ya cerquita la quincena, ¿no? Ave María, qué cosa más sabrosa. Oiga, parceros, ahora sí vámonos con una orquesta que tiene respeto, papi. Vamos a hablar de una orquesta que nació del barrio y para el barrio. Vamos a hablar de La Selecta, esta gran orquesta, claro que sí. Una agrupación fundamental en la salsa boricua y una de las más queridas por el bailador de verdad, que con su vocalista que duró casi 40 años ahí, el gran Sammy Marrero, ¿sí? Pues vamos a hablar de esa historia. ¿Quién no conoce a La Selecta? Que levante la mano. Porque es que esta historia de La Selecta, parce, les cuento que comienza por allá en el año 1971 en Ponce, Puerto Rico. Cuando el gran trompetista todavía estaba joven, pero siempre había sido talentoso y tenía una visión muy clara. Sí, el gran Rafi Levitt decide formar esa orquesta con un sonido elegante, melódico, pero con mucha fuerza salsera. Y él en esa época, en 1971, pensaba y decía: yo quiero una orquesta, quiero conformar una orquesta, pero no quiero que suene lo mismo de siempre. No quiero que suene lo mismo que está sonando. No quiero esas letras que de amor, que de despecho. Yo lo quiero, la quiero más social. La quiero que levante callo, que levante caracha. Sí, señor. Pero ojo, parcero, ojo al ojo, que la lagaña engaña. Porque Rafi no llegó improvisado, no. El parcero ya tenía experiencia musical y una idea muy clara de lo que quería construir. En aquella época, la salsa estaba explotando fuerte en Nueva York, con la Fania, obviamente, pero en Puerto Rico también estaban haciendo proyectos con identidad propia. Y Rafi Levitt quería una agrupación diferente a eso que sonaba. Una orquesta donde la armonía, los arreglos y las letras tuvieran muchísimo protagonismo. Así que reunió varios músicos jóvenes talentosos de ahí de Puerto Rico y fue armando poco a poco esta gran orquesta que terminaría siendo La Selecta. El nombre de La Selecta no fue casualidad, ¿oís? La idea era tener músicos seleccionados cuidadosamente, una especie de élite musical, así, con la línea que él manejaba, que él quería, con esa visión que él tenía, fue escogiendo que un timbalero, que un trompetista, que un conguero, que el que hacía los coros, pero de una forma así minuciosa. Y también llegaron voces importantes que marcaron la identidad del grupo. Sí, déjenme contarles que la escogencia del vocalista no le daba. Hicieron casting o escuchó muchos vocalistas, pero él decía: no, este no, este no, este no. Hasta que llegó uno que es uno de los más recordados de la orquesta, Samuel el Sammy Marrero, quien terminó convirtiéndose prácticamente en la voz clásica de la orquesta. Cuando Rafi lo escuchó, dijo: esta voz me suena como una voz de guajiro, un guajiro original. Guajiro, recordemos que en Puerto Rico es el campesino, el trovador, ¿sí? Quien terminó convirtiéndose en lo que era La Selecta. Con Sammy y Rafi juntos, la agrupación encontró un sonido inconfundible, la salsa romántica, elegante, pero con mucha conciencia social y sentimiento. Por ejemplo, esa Selecta pegó temas rapidísimos como Jíbar Soy, como Cuna Blanca, como Payaso, como El Buen Pastor, como ese tema ¿Qué será de ti? Y muchas más, que hoy siguen sonando riquísimo en Puerto Rico, en Ciudad de México, en Cali, en Caracas. Sí, en todo el mundo salsero. Pero hay algo muy especial en la historia de la salsa y de La Selecta, que es la perseverancia de Rafi Levitt. Desde muy joven sufrió problemas físicos por la polio y aún así nunca permitió que eso frenara el sueño musical. El hombre dirigía, componía y lideraba con mucha disciplina, con una disciplina impresionante. Por eso el ambiente salsero siempre se le respetó muchísimo. Las grandes orquestas no nacen solamente de talento, papi.
también nace de la visión, la disciplina y el amor profundo. Si nos ponemos a escudriñar las grandes orquestas como la de Willy Rosario, como el grupo Nietzsche, encontramos disciplina, y disciplina de la brava, pues. Por eso hoy vamos a escuchar a La Selecta con Lamento Jíbaro, sonando aquí en La Más Caliente.

0: Oiga, parcero, qué rico, qué sabroso. 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

Llegamos a las 2 de la tarde, 33 minutos. Claro que sí. Oiga, uno de los vocalistas que no tuvo muchos reflectores, pero que canta como los dioses. Miguel Quintana, Cosita de mi Cuba.

0: ¡Qué rico suena! ¡Sabroso! Llegamos al momento de la complacencia, llegamos al momento de que ustedes son protagonistas, claro que sí. De una vez vamos a meterle riquísimo a la multilínea caliente 5551-663109 y también nuestro WhatsApp 5555-06-4056. Oiga, de una vez por acá nos están escribiendo. A ver, vamos a leerlos, vamos a escucharlos. ¿Qué nos dicen por acá? Dice, hola, muy buenas tardes, parcerito Quique Azcapotzalco, deseando que tengas un excelente jueves con la bendición del creador, amén, hombre, parcero. Me podría complacer con la canción de Siéntate Ahí, de Oscar de León. Por favor, siéntate ahí para que veas al nene viejo Quique. Un abrazo, parcero, gracias por estar en sintonía. Hola, parcero, buenas tardes, esperando te encuentres bien de salud. Te saludo, David Reyes, Colonia Centro. ¿Sí pudiste escuchar esta canción? ¿Qué te pareció? Ah, bueno, parcero, una recomendación ahí que me hacía internamente el parcero. No la he podido escuchar, ahorita la escucho, papi, tranquilo, no se me preocupe. Mi querido David, ahorita hablo con usted, parcero, ahorita le respondo. No se me preocupe, mi David, le mando un fuerte abrazo a Rompecostillas, papi. Buenas tardes, HJ, ¿me podrías complacer con la canción de Magia, Tus Besos, Grupo Nietzsche, por favor? Para la familia Ramírez Hernández, desde siempre te escuchamos, desde Nesa York. Ave María, hasta Nesa, un abrazo fuerte. Claro que sí, por acá también está la familia Toledano mandándonos saludos desde Ciudad Nesa también, que nos escuchan por Alexa. Ahí está el viejo Horacio y nos está pidiendo Fuego en el 23 de la Sonora Ponceña, la más sureña. 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Ahí te vas a llenar unas preguntas con tus respuestas y podés participar en boletas para la Sonora Ponceña. Va a estar Melo, o yo. Espero encontrármelos por allá, papi, para que azotemos baldosa, pero lo lindo. Lleven güiro, lleven campana. Si tienen bongos, lleven bongos también. Allá vamos a tocar, vamos a armar toda esa recocha y un foforro sabrosa. Buenas tardes, mi nombre es José Arturo Aguilar. ¿Qué pasó? ¿Qué pasó? Hombre, nos está preguntando por nuestro dial 590-14 días. Ya en contados minutos, en contadas horas, en contados días, vamos a estar al aire con todos ustedes. Tengo llamadita en línea, vamos a ver quién anda por acá. Sabrosita, muy, pero muy buenas tardes.
1: Parcerito, muy buenas tardes, ¿cómo estamos el día de hoy?
0: Oiga, parcero, buenas tardes, ¿con quién tengo el gusto de hablar?
1: Héctor Mejía, el meximelómano.
0: Mi queridísimo Héctor, ¿cómo me le bailan esta tarde, parce? ¿Desde qué territorio caliente nos hablas?
1: Como siempre, desde San Diego, California, territorio caliente.
0: Eso sí, ¿cómo está? ¿Cómo está al otro lado del charco? ¿Anda caluroso, anda frío? ¿Cómo estás a vuelta?
1: Ya empezaron los calorcitos sabrosos, parcero, véngase para acá para echar baldosa de este lado y terminar bien sudado.
0: Para azotar baldosa, pero de lo lindo, papi. Claro que sí, claro que sí. Oiga, papi, ¿con qué canción nos vamos a ir?
1: Hablando de la sonorísima Ponceña, la sonora para el bailador.
0: Sí.
1: ¿Qué le parece si escuchamos algo sabroso, dedicado a ver, para todas las personas que caminan en el espacio como usted y yo y como algunos salseros más? ¿Qué le parece?
0: Claro que sí.
1: Sola vaya.
0: Oiga, se cayó, papi. Roca se encalla, ¿sí o no?
1: Así es.
0: Se cayó y sola vaya.
1: Así de sencillo. Así para todas las personas que respiran bajo el agua también. ¿Qué le parece, parcero?
0: Claro que sí, vámonos con ese tema, parcerito. También déjeme saludar a Alex Roa también, que camina bajo el agua y se toma 8 shots de gasolina, papi.
1: Ay, papá, así de sencillo. Saludos a Permita.
0: Claro que sí, parcerito, un abrazo fuerte. Oiga, Robby quiso probar, su corazón cerró y el que fue a ayudar también se resbaló. Ella sabía nadar, pero en el hielo, no, nada. Aquí estamos en Zona Salsa, soy HJ, esto es Sabrosita, 590-1410 AM. Disfrútalo.

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1: Ay, Dios mío, bendito, también que la estábamos pasando, tan rico que la estábamos gozando. Y se acabó Zona Salsa, Ave María, hombre. Ojalá la jefe nos esté escuchando para que nos alargue esta vueltica hasta las 6, 7 de la noche, ¿sí o no? Oiga, muchas gracias a todos ustedes por permitirme estar aquí disfrutando, gozando y metiéndole como debe de ser. Quedan en buenas manos ahí con el show del Lobo. Soy HJ el original y ya los dejo, ya me les abro como el paraguas. Muchísimas gracias a Perlita, la musa de la consola, que estuvo ahí en las perillas metiendo mano. Ahora sí, los dejo con la delicia del día. Aquí está Celia Cruz, la guarachera de Cuba.
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Son ya las 15 horas, 3 de la tarde, en punto. Es la hora de iniciar el show del Lobo. Con mucho gusto, como siempre, con entusiasmo.

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4: Buenas tardes, Lobito.
5: Buenas tardes, Chispita Calculadora con Oscar de León para abrir boca. Buenas tardes, el show de Lobo.

0: señores, con ustedes, el Lobo.
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2: Chispita, Chispita y Michael Buffer. Oye, Chispita y Michael Buffer, qué afortunados soy, ¿no? Ya estamos en el show del Lobo, muchas gracias. Son ustedes muy gentiles. Oigan, a nombre de todo el equipo les doy la más cordial bienvenida. A nombre de Perlita Guanabacoa, que está en los controles técnicos. A nombre de Mónica Sexilia.
0: Eso está chido.
2: Eso está chido, ¿verdad? Mónica Sexilia, que es nuestra asistente bilingüe ejecutiva. A nombre también de mi colega locutor que nos asiste aquí, Alex. Alex Roa.
0: O sea, tipo.
2: Es que está tan largo el apellido que dije yo, Alex, ¿qué? No, es que dice Alex Roa. Muy bien. Traigo un clarinete y un trombón y se meten, se atraviesan de pronto por ahí. Bueno, bienvenidos. Hoy tenemos para ustedes, como siempre, la mejor programación musical de la radio en México y en el mundo de habla hispana. Y queremos que se mantengan comunicados con nosotros.
0: Lobo, que nos llamen.
2: Claro, la multilínea está permanentemente abierta. Es 55-51-66-3109. La página web sabrositadigital.mx. El WhatsApp 55-5506-4056. 55-5506-4056. Mi tío Cleto llegó, antecedido por un rumor creciente. Ahí viene la fauna del Lobo. Llegó mi tío, flanqueado. Está más sordo que una tapia, mi tío. Flanqueado por el lado derecho por Ramón, que no renuncia a su vocación de ser galán.
3: ¿Cómo dijo?
2: ¿Qué es usted, un galanazo? Bueno, hasta Roa anda preocupado. Que le va a robar a usted, a él sus conquistas o sus intentos. Es ojito alegre, es ojito alegre. Muy bien. Por el lado izquierdo, con iguales intenciones, con un propósito idéntico, diría yo, apareció muy sonriente Felizardo, que es feliz a ultranza.
4: ¿Quién creen que llegó?
2: Del barrio. Atrás de ellos, de estos personajes, de mi tío Cleto, llegó un niño precoz que responde al nombre de Juanito Bodoque.
0: ¡Simón!
2: Simón Bodoque, Simón. Al lado de Bodoque está un bebé sonriente. Sonriente y carcajeante cuando le llevan su biberón gigante, como ahora. Es un niño panzudo, comilón. Niño, un grito de júbilo. A ver. Échele. Arriba. Muy bien. Atrás de ellos debería estar Ramona, acompañada de Chispita, pero se adelantaron. A ver qué hizo hoy mole de olla, Concha.
0: Lobito, ya córtale. Me va a regañar Manuelito.
2: Ya le voy a cortar. Ya regresaron las pequeñitas y al final entraron Concha y Chicho, como siempre. Chicho, Concha, radiante, feliz. Concha. Alegre, como siempre, Chicho. ¿Cómo están por casa? ¿Pero qué te pasó? ¿Por qué no me has hablado? Yo quiero ser quien acaricie por las noches.
5: Déjame en paz.
2: Qué bonito. Me gusta imitar a Chicho. No más en la voz. Nada más en la voz. Muy bien. Estamos listos, contentos y felices para continuar con el show del Lobo. Son las 3:12. Rodolfo con los hispanos. Rodolfo, María Cristina se llama el tema.

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1: Estamos en territorio de complacencia. ¿A quién tenemos en la línea telefónica? Hola.
2: Ay, pero ¿qué le pasó?
1: Ay, ando de un enfriamiento. Ya sabes, todo el mundo te dice que te las tomas muy frías, pero no. Yo no tomé nada, me...
3: Ay, ¿cómo crees?
1: Me sorprendió un viento frío.
2: Ay, no.
1: ¿Cómo es? Chicho no me cree, dice Chicho que... habré hecho algo desnudo, algo indebido. Y por eso agarré un frío.
3: Ahí espérate, lobo.
1: Colado. ¿Cómo estás, Karim Alejandro?
2: Bien, don Lobito, bien, aquí molestando.
1: No, no es molestia, a tus órdenes.
2: Muchas gracias, don Lobito. Aquí saludándolo y pues ya empezándolo un poco mejorcito a comparación del lunes.
1: Sí, ¿verdad?
2: Sí.
1: Sí, bueno, pues ¿qué le hacemos? Hay que mejorar aunque sea poco a poco.
2: Claro que sí, no, ya para el lunes usted va a estar, no, hombre.
1: Como tigre.
2: Exacto, sí, no. Y ya ve que esa vigorosa voz que tiene usted es la que derrite a Chicho.
1: Eso es lo que lamento, que está...
4: Ay, me siento abochornado.
1: Muy olvidado Chicho, porque no escucha la voz de siempre. ¿Cuál canción te vamos a poner, Karim? ¿Qué canción?
2: Para que empiece a calentar la garganta, la de Negra Ronnie Vela.
1: Negra son Ron. Negra, Ron y Velas.
2: Y Velas, ajá.
1: Perfecto. Con mucho gusto te la ponemos, querido amigo. ¿Dedicada?
2: Pues para usted, para que se recupere pronto, y para Perlita, que la acabo de escuchar y ahorita anda rompiéndola con todo.
1: Ah, sí. La rompe corazones.
2: Sí, sí, sí.
1: Perfecto, Perlita Guanabacoa. Con mucho gusto, Karim. Que tengas buena tarde.

0: Son ya las 3 de la tarde con 38 minutos, faltan 22 para las 4. Gracias a mis amigos del gremio textilero de Santa Cruz Atizapán por sus buenos deseos, para la mía Boche, por el mejoramiento del señor Miguel Gutiérrez, dice. Santa Cruz Atizapán y sus alrededores, lobomaníacos de coraza. Está muy bien. Muchas gracias. Oigan bien lo que les voy a decir. Hace cuánto tiempo que no dan un buen abrazo. Y no me refiero a ese saludito de hombro frío o de hombros fríos impersonales, no señor. Hablo del apretoncito sabroso, de ese tibio abrazo que dura más de 8 segundos y donde se siente el latido del otro. Resulta que la ciencia ya le puso el sello. Abrazar es salud pura. Fíjense bien, cuando nos fundimos en un abrazo, nuestro cuerpo suelta una ráfaga de oxitocina, que es la hormona del amor y la confianza. Oxitocina. Eso nos baja el estrés de un solo golpe y pone a raya al cortisol. ¿Qué es el cortisol? Es el que nos tiene todos eléctricos, malhumorados, tensos. Y eso no es todo, dice la ciencia. Un buen abrazo le dice al corazón: ¡hey! Relájate. Ayuda a bajar la presión arterial y fortalece nuestras defensas.
1: ¡Quiero!
0: Así como lo oyen, abrazar nos pone el sistema inmunológico como un roble para que no nos tumbe alguna gripa. Y para la mente, ¡ay papá, ya no me pegues! Un abrazo nos quita la soledad, nos hace felices. Así que ya lo saben, no esperen a que sea Navidad o un cumpleaños, vayan ahora mismo, donde el esposo, la esposa, el hijo, el abuelo o la abuela, el pana de confianza, el pana de confianza, y regálenle un abrazo de esos abrazos cálidos, rompecostillas. Un rompecostillas, pero no rudo, cariñoso.
1: Eso está chido.
0: Está chido, ¿verdad? Un abrazo puede curar, no digo que un cáncer, pero sí un mal del alma profundo, una depresión. Un abrazo, pero un abrazo sincero, apretado y duradero. Vámonos con lo más nuevo de nuestra programación musical.
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0: Y lo nuevo se llama Cumbia Popular con Alberto Pedraza. Ándele pues.

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0: 50 minutos. Mónica, Cecilia, platícanos, cuéntanos. Ahora que estoy con la voz inutilizada, échame la mano, ¿qué nos vas a platicar?
1: Oigan, hoy con esta cosa que pasa con Lobo, en donde no se siente del todo bien, voy a estar apoyándolos y específicamente vamos a hablar de cómo hoy cargar pesas no es opcional para nadie. ¿Les ha pasado que estas nuevas generaciones en el ejercicio ya se están poniendo de moda? Vemos, no sé ustedes, pero han notado que hay jóvenes corriendo en las calles y la verdad es que es muy buena noticia, clases de pilates, de todo, de zumba, por supuesto. Sin embargo, lamento decirles que no es suficiente para mantenernos saludables. La masa muscular ya es un seguro de vida y solo se construye, cargando pesas. Así como lo escuchan, ¿por qué? ¿Por qué es tan importante esta masa muscular? Ya cuando cumplimos 30 años, comenzamos a perder masa muscular, sí o sí. Y esa es la que nos permite subir las escaleras, caminar, poner el garrafón, bailar, entre muchas otras actividades. Con el envejecimiento viene la osteoporosis o la sarcopenia. Y es obvio que, obviamente, vamos a envejecer. Pero la evolución de estas enfermedades puede detenerse o incluso no aparecer. Así que esto lo podemos evitar si cargamos peso pesado. Porque la realidad es que construir masa muscular es un apoyo en enfermedades crónicas y autoinmunes. Incluso en caso de que te hospitalizaran, sería tu apoyo de supervivencia. Entonces, todo se trata de balance. Si a ti te gustan tus clases de zumba, irte a rumbear y demás, síguelo haciendo. Pero no te olvides de hacer peso en el gimnasio o en tu propia casa. Incluso cargando con las bolsitas de arroz ya es un avance muy grande. No tiene nada que ver con estética, acuérdate eso. Los beneficios ocurren incluso si no hay una pérdida de peso. Entonces todo va más allá de lo que tú puedes ver. Acuérdate que la salud no es algo que se presuma con un físico. Deja de pensarlo tanto y comienza por cargar esa pesa de 5 kilos. Vamos poco a poco hasta llegar a ser físico-culturistas, ¿qué te parece? Esto ha sido todo, vamos a escuchar lo que sigue. ¿Qué tal? Continuamos con Pequeñas Cosas de Willy González.

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0: Aquí estamos, son ya las 4 de la tarde con 7 minutos, 4-7. Su amigo Miguel Gutiérrez el Lobo, muy auxiliado por la señorita Mónica Cecilia Martínez Pérez, hija de padre y madre. A mí dame michela helada. No, ahorita no puedo. Tú sí puedes, Moni. ¿De qué se trata esto de a mí dame michela helada?
1: Oigan, fíjense bien que en el mundo del lenguaje la palabra michelada es lo que llamamos un choque de sabores en una sola palabra. Si le creemos a la gente de San Luis Potosí, escríbanos a ver si es cierto. El nombre es un homenaje directo a Michel Esper, quien pedía su cerveza en una copa tipo Chabela, esas copas que son grandes y panzonas. Entonces, fue así como juntaron el nombre de Michel con la copa Chabela. Y obvio, nació la michelada. Un bautizo con todas las de la ley. La teoría del pueblo es esa, pero si nos vamos a lo práctico, el nombre es pura lógica latina. En muchos de nuestros países, a la cerveza le decimos de cariño chela. Y como la regla de oro es que tiene que estar rozando el punto de la congelación, pues se le llamó michelada. Díganlo conmigo rápido. Michelada, michelada, michelada, michelada, michelada, así. Se resbala solito por la garganta como el primer trago de la tarde. Entonces, por el buen Michel o por la flojera de decir la frase completa, el nombre se le quedó tatuado en nuestros corazones, pues parranderos, sabrosos, claro que sí. Es una palabra que suena a fiesta, que suena a amigos, que suena a gloria, que suena a cruda. Así que ya lo saben. La próxima vez que pidan una, ya tienen el dato cultural para apantallar a los cuatres mientras les sirven un vasito bien escarchado de una bien fría, cómo no. ¿Eso les gustó o no? A mí sí, se me antojó, pero al lobo creo que no. Grupo La Chomba nos presenta el baile de...

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1: Oigan, terminando esta canción, tenemos nuestra complacencia. Llamen al 555166-3109. Claro que sí, tenemos a Joe Arroyo presentando ya.

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2: Oigan, nos estamos acercando ya al territorio de complacencias. Yo quisiera saber a quién tenemos por ahí.
3: Michelada.
2: Hola, hola, muy bien. Suena como un trabalenguas, lo dijiste perfectamente bien. ¿Quién eres?
3: Hola, mi Moni Sexilia.
2: Hola, ¿cómo estás? Estoy segura de que eres, no lo sé, Said.
3: Ay, ¿cómo sabes? Y eso que todavía no escuchabas mi voz.
2: No necesito saber, yo estoy leyendo los mensajes, yo te tengo presente todo el tiempo.
3: Sí, ya está, ¿cómo me van a bloquear por estarte molestando ahí por mensaje?
2: No, no es ninguna molestia, al contrario.
3: Sí, aquí estamos escuchando todo y no le den ya miseladas a Don Lobo, por favor, vean cómo nos lo tienen.
2: Sí, ¿verdad? Todo por echárselas bien frías y sin compartir.
3: Sí, y se me hace que Fragoso, como siempre tiene la cabina fría, por ahí empezamos.
2: Justamente, no te equivocas, ¿eh? No te equivocas, bien sabes cómo funciona esto.
3: Ya sé.
2: Oye, bueno, cuéntame, ¿qué canción vas a querer?
3: Ah, pues mira, es una dedicatoria muy especial. Ajá. Para una persona que está apoyando a Don Lobo ahorita.
2: ¿Será Alex Roa el que al que te refieres?
3: No, en la locución.
2: Ok, perfecto, ¿cuál es?
3: Es la del maestro Omar Alfano y se llama Me Fascina Esa Mónica Sexilia.
2: Órale pues, me parece muy bien. Entonces vamos para allá con Omar Alfano, Me Fascina Esa Mujer. No creo que sea gay. No creo que sea gay. Muy bien, muchas gracias ahí por llamarnos.
3: Cuídate.
2: Bye. 421, Omar Alfano, Me Fascina Esa Mujer.

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1: Son ya las 4 de la tarde con 27 minutos, 4:27. 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

Ustedes comprenderán que con esta garganta no se puede trabajar. Yo le agradezco infinitamente a Moni su disposición y su profesionalismo. Ya le pedí en una conferencia internacional hasta Cali, Colombia, a HJ, que estaba tomándose una cerveza sin alcohol, una root beer. Y me dijo, con mucho gusto, Miguel, no hay problema. Les agradezco mucho, gracias Perlita y a todo el equipo, a Alejandro también. Gracias, de verdad. Voy a descansar a ver si así me alivio. Voy al médico ahora mismo y estaré cuidándome. Les mando un abrazo y los dejo con HJ desde Cali, Colombia. Gracias.

0: Oiga, por acá ando yo como un poquito desubicado. Es que no es una salsa, es que no es Noche Sabrosa, es el Show del Lobo. Para todos ustedes, mil y mil gracias por permanecer. Aquí estamos, como ya habíamos escuchado a Miguel Gutiérrez el Lobo. Está un poquito disfónico, está afectado de la garganta, de su voz y de sus cuerdas vocales. No les puede exigir muchísimo.
1: ¡Qué chafa!
0: Pues aquí está. No, no es chafa, no es chafa. Oiga, me toca administrar toda esta vuelta, todo este cacharro de Miguel Gutiérrez el Lobo. Y aquí vamos, claro que sí, soy HJ, compañía de todos ustedes. Lo bueno, es que estoy en buena compañía. Tengo compañía, me dejó a Chispita, más conocida como Mónica, aquí al lado mío. Así que vamos a estar juntos. Claro que sí. Oiga, ¿cómo ven, cómo les parece si vamos a ayudarle al lobo, Mónica?
2: Me parece perfecto.
0: Al lobito. Sí, que los oyentes de una vez nos escriban ahí el WhatsApp 5555-064056 y nos digan qué remedios existen aquí en México para la garganta. Yo conozco muchos que mi abuela me hacía cuando me afectaba la garganta o la gripa. Pero, ¿ustedes cuáles son los que tienen ahí? Naturales, obviamente. Nosotros se los hacemos llegar al lobo, se los hacemos para que empiece a tomárselos. Así que de una vez, ustedes, parceros, hágale, métale sabroso y escríbanos ahí al WhatsApp 5555-064056 para que de una vez nos digan qué remedios pueden servir cuando uno está que pierde la voz, cuando uno está disfónico, cuando uno está afectado de las cuerdas vocales. Claro que sí. Y eso sirve bastante. Así que vámonos con melodía ahora sí. Rayito colombiano, de una vez, el bombón.

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1: Oiga, ya es que hay mosqueras negros y hay mosqueras blanco. ¿Quién lo dice que no? Aquí está el grupo Nietzsche, el de Jairo Varela, Etnia.

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1: Claro que sí, el mismo que canta y baila con todos ustedes. Ah, no, mentiras, soy HJ, el original, porque el original no destiñe, a cargo de el show del Lobo con todos ustedes. Gracias por estar ahí, gracias por permanecer y disfrutar de la buena melodía, que la buena melodía con ustedes sí está pegada, pegadísima. Oiga, mi querida Mónica, hay un tema.
2: Cuéntame.
1: Que vamos a contarle a los oyentes, porque hay personas que son sordas.
2: Ajá.
1: O sordomudas.
2: Claro.
1: Quizás por algún accidente, quizás porque nacen así.
2: Uh-huh.
1: Por muchos factores. Pero aunque ustedes oyentes no lo crean, la música no solo entra por los oídos, parce, sino que se siente en todo el cuerpo.
2: Exacto.
1: ¿Y ustedes qué pensarán? Que las personas sordas y con problemas auditivos no puedan apreciar la música. ¿Ustedes creen que sí o que no?
2: Yo creo que sí. Yo creo que la música no solamente, como dices, se escucha, sino se siente en vibraciones, en justo palpitaciones. Yo creo que todos lo sentimos, ¿no?
1: ¿Será que sí? ¿Las personas sordas perciben y disfrutan la música así, de ese sentido? ¿Con vibraciones? Porque es que entre el volumen más alto, el lugar donde están disfrutando de la música va a vibrar un poquito más.
2: Claro.
1: ¿Cierto? El bajo va a retumbar más y se siente más el beat porque va a golpear directamente.
2: Incluso hay personas que se acercan a la propia bocina para poder sentir esas palpitaciones de los instrumentos y pueden identificar qué instrumento está tocando sin necesidad de escuchar.
1: Ah, vea pues. Así que son como estimulaciones sensoriales, ¿no?
2: Exactamente, y que son otros sentidos que se van desarrollando. Careces de uno y otros más se agudizan.
1: Ajá, sí señora, sí. Porque la sordera es un espectro. Hay quien vive la música intensamente y quien siente solo como el ruido, ¿no?
2: Exacto.
1: Nosotros que tenemos la fortuna, oiga, nosotros que tenemos la fortuna de escuchar y hablar, y eso que hablar bastante,
2: uh-huh,
1: pero no lo apreciamos, no lo valoramos, no lo agradecemos.
2: Lo damos por hecho.
1: Sí.
2: Uh-huh.
1: Ya cuando nos falta algún sentido, entonces ahí sí decimos, ve, yo escuchaba, y ahora que me falta, ahí sí.
2: Exacto, ya lo valoras.
1: Extraño, uh-huh. Ya lo valoramos. Así que, pues agradecer desde todos los sentidos, el tacto, el olfato.
2: Claro.
1: Hay muchas personas también que después de el COVID también quedaron sin olfato.
2: Uh-huh. En efecto, sí.
1: El oído, la visión también. Así que, es de agradecer. Pero sí, las personas sordas, por medio de la vibración, se meten su rumbiada también.
2: Órale, eso me parece bastante bien. No son los únicos que pueden disfrutar.
1: Claro que sí. Y hablando de vibraciones, hablando de melodía y de música, vámonos con el gran combo de Puerto Rico. Este tema para aquellas personas que ya van entrando a su etapa adultez, que ya se van viendo al espejo y van viendo cómo salen esos cabellos blancos, ¿sí o no? Ay, ay, ay. Hojas blancas, sonando aquí.

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2: Continuamos con Hansel y Raúl. Se acabó.

0: 5 de la tarde, 5 minutos, 5 minutos. Oiga, usted que dice que va tarde, nunca es tarde, le cuento. ¿Tú eres de los que cree que hay edad para estudiar? Y aquí hay algo que precisamente estábamos hablando con Mónica de Extra Micrófonos, porque yo le contaba a Mónica que yo empecé tarde a estudiar lo que era comunicación social, lo que era periodismo y locución. Pues déjenme decirle a ustedes que nunca es tarde para estudiar.
1: Exacto.
0: Nunca es tarde. ¿Cuántos años tiene usted, mi amor? ¿85? No, no es tarde. Hágale.
1: Sí se puede.
0: Sí se puede. Pues déjeme decirle que Marta Elena demostró que nunca es tarde para cumplir esos sueños. Porque a los 89 años, mi querida Marta Elena Guerra Treviño se convirtió en la persona más longeva en obtener el doctorado en la UNAM. El pasado 13 de febrero de este año 2026, recibió el grado de doctora en pedagogía, haciendo historia dentro de la universidad. ¿Ah? 86 años.
1: Dios mío. Me parece que es bastante, ¿sí? Bastante, pero muy asertivo. O sea, imagínate, 86 años de aventarte un doctorado.
0: ¿Cuántos años ella no pospuso ese sueño? Porque para terminarlo y poderlo ejecutar a tan grande edad, pues yo digo que era un sueño que no había podido desarrollar desde antes.
1: Y que nunca quitó el dedo del renglón.
0: Ah, ahí estuvo siempre. Ah, desde joven soñó estudiar en la UNAM.
1: Ok.
0: Sí, pero no pudo hasta los 42, cuando comenzó la carrera de letras inglesas en la Facultad de Filosofía y Letras.
1: Oh, súper.
0: Años después estudió una maestría y trabajó durante más de 40 años como profesora. Todo esto mientras cuidaba de sus 4 hijos.
1: Es que las mamás son... Me sorprende el poder de la mamá, son multitask, sin duda. Cocinan y están al pendiente de todo.
0: Yo siempre lo he dicho, las mujeres están diseñadas desde la barriga antes de nacer para hacer muchas cosas al mismo tiempo.
1: Totalmente.
0: Hablan, cuentan el chisme.
1: Escuchan el chisme.
0: Escuchan el chisme, hablan por teléfono, escriben, ajá, toman nota.
1: Sí, sí, sí, sí.
0: Con el bebé en la mano. O si están en la oficina mirando la computadora. Pero si le están hablando, también escucha. ¿Están? Y todo lo capta. Cambio, nosotros los hombres no. Nosotros los hombres no. Nosotros solamente hacemos una cosa. Y si hacemos una cosa y estamos escuchando la otra, pues una de las dos le paramos bolas, pero las dos no podemos.
1: Y sin ofender, y luego esas cosas no las hacen tan bien, ¿eh?
0: Ahí quedan chuecas.
1: Ups.
0: ¿Cierto?
1: Ups.
0: Pero no todo, no todo. ¿Cierto, Perlita? Exacto. Así que, ¿ustedes qué creen? ¿Será que sí o será que no? ¿Será que nosotros los hombres también podemos hacer varias cosas al mismo tiempo? Y que nos queden perfectas porque ellas hacen 3, 4 cosas y les queda bien. No es que la una cosa las haga bien y el resto las hagan mal. No, todas las hacen bien.
1: Claro.
0: Y es que eso es de todas las mujeres.
1: La verdad, sí. Y es que es una inspiración. Esta Marta Elena hoy nos demuestra literal que es... Nunca es tarde.
0: Y que se puede.
1: Siempre se puede.
0: Siempre se puede. Oiga, hablando de eso, yo tengo por ahí un sueño también que es... He postergado mucho tiempo, pero también le voy a echar ganas y lo voy a hacer. Que es aprender a tocar timbales.
1: Oye, me encanta. Invítame, sí. Yo te acompaño con la voz.
0: Oiga, ahí está. Timbales, percusión y la voz de Mónica. Ya saben. Ustedes están de testigos, ¿no?
1: ¿Hacemos una agrupación? Claro, ¿sí? Que sí. Obvio.
0: Un dúo. Continuamos con todos ustedes. Muchísimas gracias por permanecer, por disfrutar de esta buena melodía. Aquí está Celio González.

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0: Continuamos avanzando a esta hora de la tarde. Llegamos a las 5 de la tarde, 19 minutos. 5 de la tarde, 19 minutos para estar con todos ustedes disfrutando, gozando, metiéndole como debe de ser. Y llegó el momento de la complacencia. Llegó el momento en que ustedes dicen presente, pero recuerden que Sabrosita te lleva a disfrutar de la Sonora Ponceña este próximo 30 de mayo en el Gran Forum. ¿Vos te imaginás cantando Yaré ahí en el Gran Forum a todo pulmón? ¿Vos te imaginás cantando la gran canción Sola Vaya? Ay, ay, ay, con la Sonora Ponceña, ¿sí? Los que se han inscrito por nuestra página web, pendientes. Pendientes porque ahorita venimos con el tacataca. Nos va a dar la ruleta, nos va a dar el ganador. Así que ustedes muy pendientes, parce, para que puedan decir, bueno, gané o no gané. No somos nosotros, es el sistema. El sistema, el tacataca. Oiga, pero vamos con oyentes a esta hora que piden cancioncita, mi querida Moniquita. Bueno, mi lobo me la recomendó muy bien. Me dijo, cuídeme a Sexilia, a Moni, a Chispita, pero que me la cuide bien, que la trate bien. Aquí la estamos tratando bien, con mucho cariño.
1: Claro, claro, sí. Muy acobijada.
0: Eso sí, apenas para el clima.
1: Así me gusta estar yo. Con lobo igual me abrazo bastante, ¿sí?, para sentirme bien.
0: Le gusta mucho el CH.
1: ¿Sí? ¿Qué te digo?
0: El calor humano.
1: Bastante, eso está muy bastante bien. Que sí.
0: Eso está muy bien. Oiga, así que vamos a alborotar esas redes sociales, WhatsApp 55 55 06 40 56, también multilínea caliente para que llamen de una vez, para que vamos a meterle sabroso. Vamos primero con cancioncita, de una vez, claro que sí. Por acá nos escriben, dicen, buenas tardes, señor Lobo, ¿me puedes complacer con la canción de la patrona de los reclusos para María Luisa Hernández Guerrero y el Lupe de Santa Julia, por favor? Claro que sí, un abrazo fuerte ahí. Vamos a escuchar La Patrona de los Reclusos, que allá en Colombia la conocemos como la Virgen de las Mercedes, sonando aquí, en La Más Caliente.

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1: Continuamos con todos ustedes aquí en el show de Lobo. Esto es En Peligro de Extinción. Bembe Orquesta.

0: Ay, ay, ay, qué rico, sonando con todos ustedes. Ojo al ojo que la lagaña engaña, parceros, porque aquí en el show del lobo estamos, pero regalando de una vez boletos. Boletos para Sonora Ponceña. Si usted se inscribió en sabrositadigital.mx, pendientes, porque ustedes van a ser los ganadores. Así que, mi querida Perlita, suéltese redoble, porque ya venimos con la ruleta. Claro que sí. Así que suelte la ruleta de una vez, mi querida Sexilia. De una vez. De una vez. Métale a esa vueltica para ver qué nos arroja.
1: Empiezo a ver letras.
0: Sí, ya. Nos va a arrojar el nombre del ganador o la ganadora. Claro que sí. Ahora sí, ahora sí. Ya se definió. Se definió. Pues déjeme decirle que la feliz ganadora de pase doble para que vaya a ver a la Sonora Ponceña este próximo 30 de mayo en el Gran Forum es Silvia Cedeño Rodríguez. Silvia Cedeño Rodríguez, para que vaya a disfrutar. Así que pendientes, mi querida Silvia, porque nos estaremos comunicando con usted pronto para esos boletos, para que vaya a disfrutar. ¿Con quién va a ir? ¿Con el arrocito en bajo? ¿O con el oficial? Usted me lo dice, usted me lo dice.
1: ¿Con la catedral o con la capilla?
0: Bueno, unos dicen capital o capilla, otros dicen arrocito en baja o vaquita amarrada. ¿Usted qué prefiere?
1: Pero por lo pronto, felicidades.
0: Sí,
1: ya, felicidades. Felicidades.
0: Así que Silvia, ganó. Ganó. Hombre, aplauso para Silvia. ¡Bravo! Así que mi querida Silvia, felicidades, feliz ganadora, para que disfrute, para que baile y cante todas las canciones de la Sonora Ponceña. Yaré, Solavaya, muchas más canciones de la gran Sonora Ponceña. ¿La más sureña? Claro que sí, la misma, la de Papo Lucas, la original, la que no destiñe. Claro que sí. Así que ya saben que pueden seguir escribiéndose porque esto no termina aquí, esto continúa, mi querida Mónica.
1: Así que es. No se despeguen y claro, síganse inscribiendo, sigan escaneando su código que aparece en el calendario para que puedan ser ganadores de estos y muchos, muchos más boletos que tenemos para ustedes.
0: Ojo al ojo, porque cuando usted ingrese a la página web y se vaya a escribir, le va a arrojar muchas preguntas, así que esperamos que las contesten, porque queremos conocerlo, porque queremos saber más de usted, porque queremos saber cuáles son esas preferencias, claro, y eso es válido porque todos somos familia. Vámonos con Melodía, aquí en La Más Caliente.
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0: Continuamos a esta hora de la tarde, 5 de la tarde, 36 minutos, aquí en el show de Lobo llega Víctor Manuel en 4 días.

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1: Oiga, mi amor, usted me utilizó, ¿no? Claro que sí, así lo dice Tony Vega. Fui la carnada.
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1: Ay, ay, ay, ahí viene, pero HJ con todos ustedes. Llegamos al final del show del Lomo. Muchísimas gracias por estar con nosotros. Muchísimas gracias por atendernos. Nosotros, bueno, nosotros cuando empezamos, cuando nos sentamos a reemplazar al Lobito, porque él se sintió muy mal, le tocó irse, porque muchos llegan a sintonía en este preciso momento y dicen, bueno, ¿y el Lobo? Estoy escuchando a HJ y el Lobo, como dice este muchacho, George, y el Lobo.
2: O el Chelobo.
1: Ya me pusieron a Chelobo, ya. Saludito, hombre, para el viejo George. Ahí el Chelobo. Pues, ¿cómo les parece que nosotros le hicimos la pregunta? ¿Qué recomiendan para que el Lobo se mejore? Nos mandaron muchos, muchos recomendaciones. Y una de ellas dice: hola, HJ, yo conozco un remedio: leche caliente con miel o con bombones. Y jugo antigripal con miel natural. Oiga, pues, ahí bombones. Ah, los bombones son los más melos. Es que ahí como que me equivoco, Mónica, porque
2: sí.
1: Los bombones
2: se
1: son como las paletas.
2: Pero también le pusieron y dormir calientito empiernado.
1: Ay, ay, ya sabe, don Miguel nos está escuchando, así que él ya sabe cuáles son esos remedios. Dormir empiernadito ahí con puro CH. Saludos desde Coajimalpa, juguería don Charlie. Ah, mi querida Lupita. Un abrazo para Lupita, mi amor. Claro que sí. Gracias. Fieles oyentes, soy yo. Por acá también nos recomiendan porque nos dicen que los hombres, decía Chivas Pintor, que los hombres sí hacíamos varias cosas. Vamos a escucharlo, tenemos un audio para poder escucharlos. A ver qué nos dice por acá mi queridísimo Chivas. Buenas tardes.
3: ¿Qué pacho? ¿Qué pacho? ¿Cómo que no se puede? Sí se puede, carnal. Tendido como bandido. Mira, yo fin de semana lavo, guiso, hago el aseo, dicen ustedes, hago el oficio.
1: El quehacer.
3: Sala, cocina, baño, las escaleras, obvio, segundo piso. Si se puede, HJ, y si se puede, y dele a los timbales. Ahí con la muñequita, ya digo que ella pone la voz.
1: Claro que sí. Mi querido Chivas, muchas gracias, parcero. A mí me hace que a Chivas le ponen el mandil todo el día.
2: Yo sí, creo que sí.
1: Saludito, mi Chiva. Sí. Saludos, saludos, parcerito. Oiga, qué rico estar con todos ustedes disfrutando por acá. Saludos desde Tijuana, Alejandro Núñez y Andrés Rincón, los lecheros de Tijuana. Gracias.
2: Saludos.
1: Ahí para Alejandro. También dice: ¿es Perlita Guanabacoa la que está en locución contigo? No, no es Perlita. Es Moni Sexilia. Ahí es la niña del Lobito, sino que el Lobo se sintió mal y le tocó desistir de su programa, pero aquí estoy yo al pie del cañón, acompañándolo, respaldando al Lobo. Por acá está ahí el Chivas Villa, dice también: despíeme, Moni Sexilia Martínez Pérez, futura de Villa.
2: ¡Órale!
1: Porfa.
2: ¡Órale!
1: Que se vaya por la sombrita. Tranquilo que aquí, cuidadita, si estuvo, papi. ¿Oyó?
2: No te preocupes.
1: Bastante calorcito le dimos el día de hoy. Ay, ay, ay, ay, para que sigamos con todos ustedes. Bueno, llegó la hora de despedirnos, llegó la hora de irnos, de decir hasta luego. Ahorita llega HJ con Noche Sabrosa.
2: ¿Quién
1: a
2: es
1: todos
2: ese?
1: Ustedes, no se muevan.
2: ¿Quién será ese?
1: en compañía del viejo Gori también, que ya lo veo por ahí por los pasillos, disfrutando, gozando y metiéndole como debe de ser. Mi querida Moni, muchas gracias.
2: No, gracias a ti, qué bueno que pudimos hoy gozar de tu gran compañía. Claro que sí, sabrosos y sabrosas, nosotros ya nos vamos. Yo me voy.
1: Sí.
2: Yo me voy en representación de Lobo, de Alex, por supuesto, de Mauricio, y hoy con la presencia de Perlita, la única e inigualable. Muchísimas gracias por estar acompañándonos, yo muy feliz. Nos vemos mañana, misma hora, mismo lugar, ya lo saben. ¡Mua! Bye.
1: Claro que sí, esperemos que ya se mejore un poquito más el Lobo para que los pueda acompañar el día de mañana, después de las 3 de la tarde, pero nos vamos y los dejamos, bueno, Mónica se va, yo continúo con ustedes en Noche Sabrosa, pero aquí queda Juan Luis Guerra y sus 440. Frío, frío.